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3: La temperatura para hoy viernes será de 78 máxima con 59 mínima, precipitaciones 35% con una humedad de 50% y vientos de 9 millas por hora. Y el clima para ese fin de semana sábado tendremos una máxima de 77 con una mínima de 61 con precipitaciones del 35% con una humedad de 69% y vientos de 18 millas por hora. Y finalmente para el domingo tendremos una máxima de 72 con una mínima de 57 con una precipitación del 20%, humedad 80% y vientos de 7 millas por hora.
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2: Hay personas que dejan huellas para toda la vida. Algunas nos enseñan a dar nuestros primeros pasos. 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Se aprenden con el ejemplo. 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

0: La temperatura para hoy viernes será de 78 máxima con 59 mínima, precipitaciones 35% con una humedad de 50% y vientos de 9 millas por hora. Y el clima para ese fin de semana sábado tendremos una máxima de 77 con una mínima de 61 con precipitaciones del 35% con una humedad de 69% y vientos de 18 millas por hora. Y finalmente para el domingo tendremos una máxima de 72 con una mínima de 57 con una precipitación del 20%, humedad 80% y vientos de 7 millas por hora.
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2: Hoy pareció una tradición de toda la vida. Un día para felicitar a papá, compartir una comida en familia o simplemente agradecer su presencia. Pero el Día del Padre no nació de una campaña comercial ni de una estrategia de mercadotecnia. Todo comenzó gracias a una mujer llamada Sonora Smart Dodd. En 1909, mientras escuchaba un sermón dedicado al Día de la Madre, pensó que los padres también merecían ser reconocidos. La razón era muy personal. Su padre, William Jackson Smart, veterano de la Guerra Civil, había quedado viudo y sacó adelante por sí solo a sus 6 hijos en una granja. Sonora conocía de primera mano los sacrificios, el esfuerzo y el amor que su padre había entregado a su familia. Por eso decidió hacer algo para agradecerle. Gracias a su insistencia, el primer Día del Padre se celebró el 19 de junio de 1910 en el estado de Washington. Con el paso de los años, la idea fue creciendo hasta convertirse en una celebración nacional en Estados Unidos. Más de 100 años después, aquella idea sigue vigente, porque el verdadero legado de un padre no se mide por lo que deja en sus manos. Se mide por lo que deja en su ejemplo.
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2: La temperatura para hoy viernes será de 78 máxima con 59 mínima, precipitaciones 35% con una humedad de 50% y vientos de 9 millas por hora. Y el clima para ese fin de semana sábado tendremos una máxima de 77 con una mínima de 61 con precipitaciones del 35% con una humedad de 69% y vientos de 18 millas por hora. Y finalmente para el domingo tendremos una máxima de 72 con una mínima de 57 con una precipitación del 20%, humedad 80% y vientos de 7 millas por hora.
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2: A ver, levante la mano quien conoce esta historia. Ese papá que un día dijo, ahorita regreso, voy por cigarros. Sí, ese mismo. El que salió hace años y todavía no aparece. Según algunos reportes, fue visto por última vez entrando a una tienda de la esquina. Otros aseguran que sigue comparando marcas. Y los más optimistas creen que cualquier día de esto regresará con cambio. 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Pero bromas aparte, hoy celebramos a los papás que sí estuvieron presentes, a los que llegaron cansados después del trabajo, a los que dieron consejos aunque nadie los pidiera, a los que hicieron lo mejor que pudieron con lo que tenían. Porque ser papá no significa ser perfecto, significa parecer todos los días, cuando más te necesitan. 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
3: La temperatura para hoy viernes será de 78 máxima con 59 mínima, precipitaciones 35% con una humedad de 50% y vientos de 9 millas por hora. Y el clima para ese fin de semana sábado tendremos una máxima de 77 con una mínima de 61 con precipitaciones del 35% con una humedad de 69% y vientos de 18 millas por hora. Y finalmente para el domingo tendremos una máxima de 72 con una mínima de 57 con una precipitación del 20%, humedad 80% y vientos de 7 millas por hora.
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2: Hay personas que dejan huellas para toda la vida. Algunas nos enseñan a dar nuestros primeros pasos. Otras nos enseñan a levantarnos cuando la vida nos pone a prueba. 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Se aprenden con el ejemplo. 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
3: Qué gusto saludarles, mis queridos oyentes de Fiesta FM, madrugar con ustedes, decirles buenos días y, por supuesto, invitarles a participar de este su programa, El Despertar de la Mente. Este programa que es de guía, de orientación, de consejería, para salir de la encrucijada, para vencer el problema, para reconectarse con su suerte, para quitarse la venda de los ojos, para hacer algo por su vida, su suerte, su energía, por la solución de esos diferentes problemas que le agobian, que le atormentan. Puede ser un problema sentimental, de ese hogar que se está destruyendo, de esa pareja que anda distante, de la relación que se ha dañado. Puede ser un problema también de hogar referente a ese hijo que de pronto anda en la rebeldía o anda con las malas amistades, anda por el mal camino, o esa hija que también anda con malas amistades o anda mal enamorada y que a usted le preocupa, que a usted le entristece esta situación, pues déjenos ayudarle. Tenemos secretos, tenemos técnicas, tenemos rituales que le van a servir para ese negocio, para ese hogar, para esa pareja, para ese problema de salud. Usted no sufra en silencio. Consúltenos si es esa persona que juega y pierde, enamora y fracasa, siembra y pierde su cosecha, trabaja mucho pero el dinero no le rinde, sufre de esa enfermedad que ya ha visitado al doctor y no le encuentran qué es lo que tiene y cada día se siente peor. Le han diagnosticado en un mes una cosa, a los 3 meses le diagnostican otra, después le dicen que eso no era y usted cada día está peor, se encuentra en el limbo. No sufra en silencio. 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Grande es la sintonía como cada mañana, cada madrugada aquí a través de Fiesta FM. Me dice que tenemos varias llamadas, vamos de una vez con llamadas, claro que sí. Oyentes en línea, bueno.
4: Hola, maestro.
3: Hola, Dios la bendiga, hijita, ¿con quién hablo? ¿Cuál es tu nombre?
4: Clara Aurora Sánchez.
3: Clara, Clarita, qué nombre tan bonito, Clara Aurora Sánchez. Cuénteme, hija, ¿en qué quiere que le ayude?
4: Quiero que usted me ayude, maestro, estoy desesperada.
3: Desesperada. Regáleme, por favor, su fecha de nacimiento para ver si puedo visualizar claramente qué es lo que la tiene desesperada. ¿Cuál es tu fecha de nacimiento?
4: 10 de mayo de 1981.
3: 10 de mayo del 81. Perfecto. Bueno, aquí estoy viendo claramente. Ay, Clarita, pero usted sufre por el amor. Eso es lo que la tiene usted. Ay, estoy desesperada. pero veo que está bien de salud, veo que el trabajo no le falta y veo claramente que está sufriendo es por el amor. Dígame si es la verdad o no.
4: Sí, maestro, ya no sé qué hacer.
3: Ok, mi reina linda, regáleme por favor el nombre de este personaje, regálemelo por favor el nombre del personaje y la fecha de nacimiento si la tiene.
4: Es Carlos Tobar y nació el 23 de octubre de 1981.
3: Del 81, igual que usted, tiene la misma edad. Mire, mamita, yo no puedo andar con rodeos ni con tapujos, usted es una mujer buena, una mujer noble, pero este es un sinvergüenza y ya le tiene la medida. Y no es ahorita que usted está sufriendo, no fue que él cambió ahorita de la noche a la mañana. Usted ya lo acostumbró, mi corazón, y este hombre ya le tiene la horma del zapato, él hace con usted lo que quiera. ¿Usted le parece que eso está bien hecho?
4: No, maestro, pero yo lo quiero, lo amo. No puedo estar sin él.
3: Bueno, el amor no debe de ser doloroso ni tormentoso, y mucho menos cuando una persona sabe del amor que usted le tiene a él, porque él sí está seguro del amor, pero usted sabe que él no la ama, que él no la respeta, que él no la quiere, el sufrimiento suyo es porque usted lo ha visto con otras mujeres, él se las pasa por la cara, y prácticamente usted, como si no lo viera, porque usted se calla, pero va a llorar sola. Le estoy hablando con la verdad. ¿Qué opinará la gente que nos está escuchando de todo esto? Lo importante no es lo que la gente opine, lo importante es lo que usted recapacite con esta llamada, ponga los pies sobre la tierra y se dé cuenta que usted es una obra maravillosa de Dios, sus buenos sentimientos, su buen corazón, su gran amor que usted tiene, usted se lo podría entregar a otra persona que realmente le corresponda. ¿Quiere que yo le ayude o quiere seguir sufriendo con este hombre?
4: Ayúdeme, maestro, por favor, ya no quiero vivir así.
3: Bueno, tiene que apartarse de él, él nunca va a cambiar, créame, y el que le diga que se lo va a dominar, que se lo va, lo que va a hacer es enfermarlo con porquerías, con brujerías, y entonces no va a ser ni para usted ni para nadie. Entonces, valórese, quiérase, cuando venga, no venga a decirme que le ayude con él porque él no la quiere, él no la ama, no la respeta, y yo no voy a patrocinar esta alcahuetería. Si quiere ser feliz, si quiere triunfar en el amor, sacar adelante su vida, dígame sí y me visita. ¿Va a visitarme sí o no? La espero entonces, mi hermanita. Dios la bendiga. Voy a un breve mensaje y ya regreso con ustedes con más guía, orientación y consejería.
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3: Continuamos, mis queridos oyentes. Usted también puede llamar, participar de este programa. 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Pues venga con nosotros para indicarle qué pasa con su suerte o si esa enfermedad es postiza o esa relación de pareja alguien la está dañando. Acá nos damos cuenta cuando una persona nos visita y tiene un problema. Le escuchamos, le orientamos, le solucionamos. Si esa persona que nos visita tiene un daño, un mal, un hechizo, un embrujo en su contra, aquí lo vamos a detectar y lo vamos a retirar a través del poder de la oración, a través del poder del rezo, a través de nuestros conocimientos y en medio de nuestros altares totalmente iluminados y consagrados en fe, donde podemos romper cualquier atadura y echar abajo cualquier maldición. 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Con hechos, no con palabras. Nosotros le demostramos nuestro conocimiento, ya que las palabras se las lleva el viento, mientras que los hechos no. Los hechos perseveran, justifican las acciones. Por eso cuando una persona nos visita, nos esmeramos, nos entregamos completamente a esa persona desde el principio hasta el fin de nuestro compromiso. Cuando una persona nos visita y en consulta nos damos cuenta que le podemos ayudar, pues nos comprometemos. Si esa persona que nos visita, su caso no está en nuestras manos y no le podemos ayudar, se lo decimos frente a frente. No andamos con rodeos, ni andamos vendiendo falsas ilusiones, ni jugando con la fe de las personas. Ese ha sido el éxito, por eso las personas nos recomiendan día con día, porque se han dado cuenta de la capacidad, de la seriedad, del profesionalismo con que han sido atendidos y de la efectividad de cada uno de nuestros trabajos, rituales y tratamientos. 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Tenemos muchas llamadas, estamos de fin de semana a través de Fiesta FM. 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Vamos con más llamadas, estamos de fin de semana, estamos en Fiesta FM 94.5. Más llamadas. Oyentes en línea, bueno.
4: Por fin entró mi llamada.
3: ¿Con quién hablo?
4: Enrique Godínez.
3: Enrique, Dios lo bendiga. Bienvenido al programa, mi hermano. Contento que le entró su llamada. ¿Ha insistido mucho?
4: Sí, bastante, bastante, maestro.
3: ¿Cuál sería su problema principal? Si es de salud, si es de suerte, si es de amor, si es de trabajo.
4: Por mi salud.
3: Por su salud. ¿Pero ya visitó al doctor?
4: A varios doctores, maestro.
3: Regálame, por favor, ¿cuál es tu fecha de nacimiento?
4: 20 de marzo del 81.
3: 20 de marzo del 81. Claramente veo aquí, con toda seguridad le digo que lo suyo no es normal, no es natural. Veo problemas con sus piernas, veo que le están chuzando el muñeco. ¿Usted qué es lo que siente en sus piernas? Cuénteme, por favor.
4: Me duelen mucho las rodillas, maestro.
3: ¿Pero qué es lo que siente?
4: Cansancio, no me puedo parar. Me cuesta trabajo caminar.
3: Le cuesta trabajo caminar. Los doctores no le encuentran nada. Efectivamente, usted me dice que ha visitado varios doctores. Hermano, es que es un daño, es un mal. Y prácticamente aquí veo que ya se lo habían dicho. Usted ya había buscado ayuda, porque no solamente ha ido con el doctor. Aquí veo que ya le habían dicho que tiene este daño, este mal. ¿Por qué no se quiso curar, hermano?
4: Por falta de dinero. Aparte, he ido con varios brujos, curanderos, y no encuentran la solución.
3: Pero pues ya le dijeron que es un daño y usted no se ha querido curar, me dice que es por falta de dinero, hermano, la salud no tiene precio, realmente usted necesita visitarnos, lo suyo no va a ser costoso, es más, tráigame 7 veladoras rojas y 7 veladoras blancas, tráigame 1 litro de agua, si la consigue bendita, bendita, si no me la trae normal, que yo acá se la rezo, oído, se la rezo, no se la puedo bendecir porque yo no soy sacerdote, pero sí voy a rezar, a conjurar, a secretear, a magnetizar esa agua en el nombre de Dios para utilizarla como es, como elemento de sanación, liberación, como cuando utilizan el agua bendita para liberarnos del pecado original en el sagrado sacramento del bautizo. Asimismo voy a utilizar esta agua en el nombre de Dios para liberarte de este daño, de este mal, para que en el nombre de Dios puedas caminar normalmente, estar bien con tu familia, estar bien con tu pareja, porque lamentablemente también lo veo mal de la potencia sexual. ¿Es así o no es así?
4: Sí, también, maestro.
3: Bueno, hermano, no le dé pena, no le dé pena, que todo tiene solución. Visítenos cuanto antes, mi querido hermanito. Voy a un breve mensaje y ya mismo regreso con ustedes.
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3: Continuamos, mis queridos oyentes. Seguimos a través de este programa con gran sintonía. Gracias de verdad por sus llamadas. Usted también puede participar del programa. Usted que de pronto ha tenido una mala noche, una mala madrugada, a esta hora, ya pasando las primeras 5 horas del día y prácticamente usted no ha conciliado ni siquiera el sueño, no sabe qué hacer, siente esa pesadez, esa intranquilidad, esa tristeza, ese miedo, esa angustia, algo está manipulando su energía, algo que no es bueno. ¿Por qué? Porque hemos nacido es para triunfar, para ser felices, no para sentirnos encerrados, negativizados, frustrados, incapacitados. No, señor, todo problema en la vida tiene solución. Nos visitan a diario con diferentes problemas. Estamos aquí en Grand Island. Hoy mismo le podemos atender su consulta privada, su consulta personal, donde le dedicamos el tiempo que sea necesario, donde realmente, si nos llegamos a comprometer en la primera consulta, es porque realmente vemos que podemos ayudarle. Hay casos de casos, hay situaciones donde no está en nuestras manos. Preferimos decir, no, no le puedo ayudar, no está en nuestras manos. Principalmente en 2 ocasiones o en 2 situaciones específicas. Uno, cuando la enfermedad es totalmente natural, que no hay daño, brujería, maldad, posesión, no hay nada negativizado, pues nosotros, ¿para qué nos vamos a comprometer si nosotros no somos doctores? Entonces va a tener curación médica y nosotros le hablamos claramente. Otra de las situaciones donde muchas veces nos da tristeza porque la persona quiere, ama a alguien, pero ese alguien no le ama, no le quiere, no le corresponde, ¿sí? O hay veces las personas pues lo quieren hacer también por venganza y amarrar a alguien para supuestamente que esa persona esté con él, y nosotros no practicamos la maldad. Si no hay amor, pues no podemos obligar a nadie a que esté con otra persona, se lo decimos a la persona. Ahora, cuando esas parejas han sido desunidas por otros, inmediatamente nosotros retiramos cualquier daño, la persona vuelve porque vuelve. Cuando muchas veces los están separando a base de chismes, a base de engaños, nosotros retiramos esas personas de sus vidas porque están malintencionados. Ustedes sí se quieren, si vemos compatibilidad en ustedes, si vemos ese rezago de amor mínimo que exista, de ahí nos podemos pegar. Pero cuando no hay amor, pues es muy imposible hacer algo que va en contra de nuestras convicciones, porque hacerle a alguien a la mala, pues eso no es un verdadero amor. El amor es la base de Dios. 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Visítenos, como la persona que van a escuchar a continuación. Les traje, como de costumbre, cada madrugada, un nuevo testimonio, otra persona agradecida que nos visitó. Lo que van a escuchar está grabado, yo mismo lo grabé, escúchenlo. Mientras tanto, estaré contestando llamadas por el interno, mis hermanos también. Si usted puede, escuche completo el testimonio, luego nos llama, la línea va a seguir abierta. Y si usted ya sabe cuál es el problema principal, usted necesita hablar con nosotros, llámenos ya mismo, vamos a estar contestando llamadas por el interno, mis hermanos también. 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Escuchemos pues este primer testimonio del programa y ya regreso con ustedes en esta madrugada a través de Fiesta FM. Somos los pensadores positivos.
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5: Doña Nancy, ¿usted hace cuánto tiempo que nos visitó acá por primera vez?
6: Hace como 3 meses vine para acá.
5: Ya 3 meses, como pasa el tiempo. ¿Por qué motivo nos visitó usted acá? Cuéntele a los oyentes.
6: Porque me recomendaron unas amigas que vinieron aquí para todos los daños y males que tenían, y a eso vengo, a que me curaran, y estoy muy sana.
5: Y a eso viniste, a que te curáramos, y ahora estás muy sana. Pero cuéntales a los oyentes, ¿cuál era tu problema? ¿Qué era lo que pasaba?
6: Mi problema era de salud. Yo tenía una comezón en la espalda, rasquidos, no dormía, me ardía, y yo por eso vengo con ustedes a darles las gracias de lo que me hicieron y estoy sana ya de nuevo.
5: Bendito y alabado sea Dios. Esta mujer duró más de 2 años con esa rasquiña, esa alergia en su espalda, en su cuerpo, prácticamente en todo su cuerpo, pero principalmente en la espalda. ¿Y qué sucedía? Que ella no se alcanzaba a rascar, estaba dormida, se tenía que levantar, pararse, a rascarse contra las paredes, contra la puerta. Y prácticamente ningún medicamento le funcionó. Más de 2 años así, ¿verdad?
6: Sí, más de 2 años con ese olor tan horrible del cuerpo por las rasquidas que me daba. Ya olía podrido.
5: Claro, porque ella se rascaba fuerte, hay veces se maltrataba, ya se había hecho llaga y salía materia. Olía muy feo. El caso de ella era terrible, la verdad. Afortunadamente, pues pudimos retirarle lo que le habían hecho. Era un daño, era una brujería lo que le habían hecho. ¿Usted alguna vez se imaginó todo esto?
6: No, nunca me lo imaginé hasta que los vi a ustedes, y ustedes me demostraron que era brujería lo que yo tenía y por eso ese rasquido tan feo.
5: ¿Qué opina usted de todo lo que sacó de su cuerpo, de todo lo que salió, de toda la liberación que le hicimos?
6: Que estoy sana, estoy agradecida y estoy bien curada por ustedes. No sé qué más puedo decirles y cómo agradecérselos.
5: Con el hecho de que esté aquí conmigo, de verla sana, de poderla abrazar, tocarle su espalda y que usted no diga que le duele, verla que puede vestirse, que se puede poner un saco, una prenda, eso me parece maravilloso. Esa es la satisfacción más linda y más grande. Y créame que sus palabras van a ser de aliento para todas esas personas que nos están escuchando o que nos van a escuchar. ¿Le mostramos quién le hizo el daño? ¿Pudimos ver quién fue la persona?
6: Sí, pero no quiero saberlo. Sí lo sé, lo vi, pero no quiero nombrar nada de eso.
5: Exactamente, sí lo pudo ver, pero no quiere nombrarlo. Fue una mujer, ¿verdad?, la que hizo este daño.
6: Sí, fue una mujer la que me lo hizo.
5: y la voy a respetar, que no vamos a mencionar a esta persona, olvídese de ella, vamos a pedirle a Dios también de que ella se olvide de usted, por eso hay que perdonarla, por eso hay que pedirle a Dios por esa persona, que le vaya bien a esa persona que te hizo daño, que te hizo maldad, para que se olvide de ti y se olvide también de andar haciendo maldad, porque con seguridad, si una persona le hace un daño a uno, le hace un daño a varios. Eso no tiene discusión. Es como el que asesina. Es más fácil para él volver a asesinar, a menos de que haya sido un accidente, obviamente. Pero el que asesina por decisión propia, es más fácil que vuelva a hacerlo. Lamentablemente es la realidad. Mi querida hermanita, muchas gracias por su testimonio. Me alegra verla muy bien. Dios la bendiga.
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5: Continuamos, mis queridos oyentes, seguimos avanzando en medio de una gran sintonía. Estamos de madrugada, estamos a través de Fiesta FM, y mientras que escuchábamos el testimonio, la verdad entraron muchísimas llamadas. Esa llamada fue favorecida, la de la señora Alma Muñoz, pendiente, doña Alma, su llamada fue favorecida, pendiente, que ya le hice un estudio, le tengo su respuesta. Y a todos nuestros oyentes, usted que quería respuesta y su llamada no ha sido favorecida, usted llame, consúltenos en privado, visítenos, estamos aquí en Gran Island, no deje que ese problema siga avanzando, la línea va a seguir abierta, hable en privado con nosotros, teléfono 308-210-8040, es nuestro teléfono, 308-210-8040, llámenos, 308-210-8040, repito, 308-210-8040. 8040. Bueno, señora Alma Muñoz habló conmigo ahorita, ella me dice que nació el 31 de diciembre del año 88. Ella me comentó que se separó hace 2 años y ahorita tiene otra relación, saber cómo le va a ir en esta nueva relación. Mi querida hermanita, primero que todo, Alma, gracias por confiar en nosotros. Lo primero que le voy a decir es que usted nunca debió haber fracasado en su hogar. Su hogar fue dañado y fue por envidia. Usted tiene un hogar bonito, usted tenía un hogar lleno de amor, estaban progresando. Quiero que sepa que una supuesta amiga suya que usted dejó meter en su hogar, le brindó las puertas de su casa, las abrió para ella. Esta mujer fue la responsable de su fracaso. Usted fue muy confiada con ella, pues debido a que usted no le hace mal a nadie. Y para contestarle sobre su nueva relación, déjeme decirle que mientras que ese daño que esta mujer le hizo no se ha retirado, no se ha extirpado de su vida, pues usted no va a ser feliz en nada. No es lo que yo le deseo, ¿no? Es lo que le hizo esa mujer. Venga pronto, por favor, para poderla liberar. Qué tristeza, mire, esta mujer batallando en una nueva relación cuando su hogar no debió haber fracasado jamás, porque estaban llenos de amor, llenos de progreso, llenos de armonía, llenos de felicidad, pero cometió un error, dejó entrar a alguien en su casa. Muchas veces cometemos ese error, somos confiados porque no le hacemos mal a nadie, o decimos yo no creo en esas cosas, a mí nadie me hace daño, y resulta que la maldad sí existe, la gente envidiosa, la gente engreída, la gente falsa, la gente que se deja consumir por el demonio. No se convierta usted en la víctima de turno de una persona envidiosa, maldadosa, engreída en su contra, con deseo de venganza, muchas veces por un chisme, por un malentendido, le someten a usted, le convierten en la víctima de turno. Hemos visto hogares muy bonitos destruidos, negocios muy prósperos fracasados, personas muy sanas que de la noche a la mañana se enferman, víctimas de tomizos, hechizos, embrujos, maleficios y porquerías. Llámenos, mis oyentes. A continuación quiero compartirles otro testimonio aquí en el programa, otro testimonio que también está grabado, yo mismo lo grabé. Mientras que lo escuchan, aprovecharé como siempre, porque hay gran sintonía, hay muchas llamadas aquí por el interno, voy a contestar algunas de ellas. Recuerde que usted también puede llamar ya mismo, si usted lo desea, ya tiene su pregunta, ya sabe lo que quiera que le ayudemos, haga su llamada, haga su pregunta y diga si quiere respuesta en la radio o si quiere respuesta en privado. Ahora, si usted puede escuchar bien el testimonio, cuál era el caso, el problema, la situación, cómo se desarrolló todo y cuál fue la solución, pues escúchelo, está grabado, escúchelo completo y luego nos llama, la línea va a seguir abierta. 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Estamos aquí en Gran Island, hoy mismo le podemos atender como a esta persona que van a escuchar a continuación. Escúchenlo y ya regreso con ustedes. Somos los Pensadores Positivos en Fiesta FM.
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7: Muy, pero muy buenas tardes. Mando en este momento un testimonio de una gran persona, una gran mujer que se curó con nosotros. Cuéntenos un poco su historia.
8: Mi nombre es María y estoy dando testimonio de fe de que los hermanos, el hermano Juan Pablo hizo un trabajo excelente conmigo. Yo venía deprimida, triste. En este momento yo me siento muy bien. Gracias a sus curaciones, a sus oraciones, yo estoy bien. He podido tener mucha información de mi problema. Y me siento muy bien. Gracias al hermano Juan Pablo, que hizo todo por mí.
7: ¿De qué ciudad nos visitó usted, señora María?
8: Yo estoy de la ciudad de Omaha. Y he venido a comprobar, no a comprobar, sino a curarme. Si tienen alguna duda, vengan y despejen su mente, vengan y despejen su corazón de esas dudas que tienen. El mal existe y yo lo pude comprobar el día de hoy.
7: Está agradecida primero con Dios, ¿verdad?
8: Estoy agradecida con Dios porque Él fue el que me mandó aquí. Él fue el que me guió, me dio la luz de que yo podía venir y vine. Y en este momento le agradezco a Dios por todo lo que ha hecho por mí en estos días. Y me siento feliz, me siento agradecida y me voy muy complacida con el hermano Juan Pablo por el trabajo que ha hecho en mí.
7: Muchas gracias.
8: Muchas gracias.
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0: Continuamos.
5: Continuamos, mis queridos oyentes. Seguimos avanzando a través del programa número uno de la sintonía, el despertar de la mente con los pensadores positivos. Ahí estábamos escuchando otra persona que nos visitó, otra persona agradecida, la cual nos recomienda. 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Hoy mismo, si usted lo desea, lo requiere y lo necesita, hay una puerta abierta para usted. No es sino que llame, pida información. La línea está abierta en esta madrugada, va a seguir abierta toda la mañana. Si ahorita no puede marcar, marque ahorita apenas amanezca, márquenos en la media mañana, en la tarde, en la noche, pero haga su llamada. 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Hemos hablado todos estos días de diferentes situaciones de salud en las personas. Muchos hombres sufriendo, viendo su hogar, cómo se desvanece, cómo fracasa a consecuencia de la impotencia sexual. Recordarles que existen fórmulas naturales y también fórmulas esotéricas para potenciar la virilidad en los hombres. Recuerden la maca, el ginseng rojo, el jengibre y la miel, el zinc y el magnesio, por ejemplo. El ginseng y la maca la podemos tomar frecuentemente en infusiones y no olvidar incluir en su alimentación complementos nutricionales como el zinc y el magnesio. No se automedique. Tenga usted cuidado. Visite al doctor de todas maneras. Pero estas son fórmulas naturales que no le van a afectar. Nosotros no vendemos ni el zinc ni el magnesio. Usted lo consigue en su tienda naturista. Nosotros le indicamos cómo lo puede utilizar. Mis oyentes queridos, son fórmulas, son secretos, son técnicas para que usted realmente recupere, en el caso de los hombres, la potencia sexual. Las mujeres que sufren de frigidez también en esos momentos de la menopausia, también tenemos fórmulas, secretos, técnicas que le van a ayudar, que son infalibles. Llámenos, mis oyentes, hemos llegado a la parte final del programa. Si usted escuchó esos testimonios, se sintió identificado, quiere usted también la solución a sus problemas, no dude en que los pensadores positivos le podemos ayudar, le podemos servir. Estamos aquí en Grand Island, sigan llamando, la línea va a seguir abierta. 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Pero recuerde que muchas veces lo que no se anota se olvida, y más cuando tenemos nuestra mente nublada con problemas o situaciones difíciles. 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
3: Usted se quite la venda de los ojos, se dé cuenta cuál es el motivo real de su fracaso, la razón principal de su mala suerte, quién es su amigo y quién es su enemigo, quién le ama, quién le odia, quién le quiere, quién le estima, quién le envidia, de dónde viene, para dónde va. 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Si no pudo marcar ahorita, nos puede marcar al rato, la línea va a seguir abierta. Les deseo un excelente día, un bonito amanecer, sigan con Fiesta FM y me despido recordándoles que somos los pensadores positivos. Los esperamos.
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2: Hola, ¿qué tal? Soy Naiduda Samaya con la noticia de la hora. Un hombre de Grand Island enfrenta cargos por presunta agresión sexual a una menor de edad. Christopher Snyder, de 34 años, estuvo por primera vez ante un tribunal del condado de Hull el jueves por la mañana. Según la policía de Grand Island, está acusado de agredir a una joven de 15 años en su vivienda durante el mes de noviembre. Las autoridades informaron que el adolescente le contó lo ocurrido a una persona cercana, quien le avisó a sus padres. Posteriormente, la situación fue reportada a la policía. De acuerdo con documentos judiciales, Snyder presuntamente se disculpó con la víctima y le ofreció dinero a cambio de su perdón. Fue arrestado el miércoles en su lugar de trabajo y permanece detenido mientras el caso avanza en los tribunales. 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

0: ¿Qué tal? ¿Cómo estamos, señoras y señores? Que le estén pasando muy bien el día de hoy en este lunes. Arrancamos ya listos para continuar con el Mundial. Fin de semana bastante activo. Y bueno, mi querida Lupita, ¿cómo estás? Good morning.
1: Good morning por la mañana. ¿Qué onda? Muy buenos días a toda la banda que nos escucha aquí y en todos lados.
0: Vámonos, pues. Así que, pues vamos a platicar de cómo les fue a todos a los equipos que participaron este fin de semana. Por ejemplo, este sabadito jugó Países Bajos, Suecia, jugó Alemania, jugó Japón, Ecuador, el domingo Bélgica, Egipto, en fin, Uruguay, ¿cómo le fue a Uruguay y España? Lo platicamos más adelante, ¿qué te parece?
1: Sí, muy interesante, el fin de semana lleno de partidito, empezando pues, ahora sí que toda la semana de partidos mundiales, que sí pasó, que no, muy interesante.
0: Ok, bueno, regresamos.

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0: explico, pero no tanto, mija.
1: Hoy estará jugando Argentina contra Australia, también Francia contra Irak.
2: Noruega.
1: Noruega con Senegal también. Y Jordán con
2: Jordania, Argelia.
1: Y Jordania contra Argelia.
2: Para el día de hoy, así que todo arranca a las 12 del mediodía.
1: Uh-huh. Y el resto de...
2: 12, pues, 4, 7 y 10.
1: Sí, entretenido toda la tarde.
2: Todo el día, ¿no? Y así, y oye, mañana juega Portugal.
1: Hoy sí, eso está.
2: Y Colombia.
1: Sí.
2: Y lleva la victoria.
1: Sí, oye. Ay, ese sí, sí los quiero ver.
2: Bueno.
1: Oye, ¿qué hora jugarán?
2: ¿Qué hora jugar aquí?
1: A las 12 Portugal.
2: A las 12 Portugal.
1: Mañana martes.
2: Mañana martesito, sí. Y
1: ¿te
2: ya
1: lo vas a rifar?
2: Clarines.
1: ¿Verdad?
2: Oye, y Colombia hasta las 9 de la noche.
1: Sí, hasta las 9 de la noche.
2: Un poco más temprano, ¿no? Son a las 10, pero ya a las 9. Qué bueno.
1: Sí. A ver, ¿qué onda? ¿Cómo se pone? Muy interesante.
2: Está bueno. Sale y vale. Pues ahí está el mundial. Síguelo a través de
1: Telemundo Nebraska.

0: continuamos con más en este lunes, con mucha información. Y bueno, la temperatura, ¿cómo andamos para este lunesín?
1: Ajá, para este lunes 22 ya de junio, estaremos llegando a una máxima de 69 con mínima de 58. Medio, no estará soleado, pero medio nubladín. Ajá, y para el día mañana martes se prevé algo de lluvia, pero tenemos así una máxima de 76 y una mínima de 54.
0: Está re loco los climas,
1: sí,
0: ¿no?
1: Sí, oye, muy, muy cambiante toda. Al transcurso del día cambia demasiado.
0: Sí, qué bárbaro. Bueno, sí, pues así vamos a estar platicando de todo este merequetengue. No te despegues de Fiesta 94.5 porque tenemos mucha información. Regresamos.

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0: ¿Qué tal? ¿Cómo estamos, señoras y señores? Con más en esta mañanita. 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Así las cosas. Patrocinador, en esta hora nosotros regresamos.
1: Aries, no cedas a los caprichos de quienes dependen de ti. La firmeza hoy es tu mejor muestra de responsabilidad. Evita inversiones que pongan en riesgo tu economía familiar.
2: Tauro.
1: La soberbia puede hacerte cometer errores costosos. Se retrasan temas importantes que aceleran tu ansiedad, pero tendrás que actuar con rapidez para evitar pérdidas.
2: Géminis.
1: Algunos problemas familiares se resuelven, aunque un imprevisto llegará para poner tristeza a tu vida. Podrías tener molestias pasajeras en los ojos.
2: Cáncer.
1: El dinero se convierte en una obsesión peligrosa. Te inventas necesidades que no tienes. Ajusta gastos antes de quedar atrapado.
2: Leo.
1: En lo profesional, alcanzas una posición consolidada que otorga tranquilidad tras etapas inestables. Esa calma también potencia el placer cotidiano.
2: Virgo.
1: Una noticia muy esperada llega al fin y será motivo de celebración. El día se presenta excelente para fortalecer los vínculos sentimentales. Vamos a pausa, regresamos más adelante con tu destino zodiacal.

0: Y bueno, ya prácticamente vamos a platicar de los resultados del fin de semana, ahorita en la siguiente oreja, pero mientras tanto, oye, la inteligencia artificial está tremenda, ¿no?
1: Sí, por todos lados, ya que que en los negocios, que creando más tecnología e implementándola. ¿Qué hay?
0: En las redes sociales, ahorita con la victoria de cada... Cuando van a jugar, cuando ganan, cuando pierden, todo lo que sale.
1: Sí, oye.
0: Qué bárbaro.
1: No inventes mucho.
0: Ya ni sabes si son neta o no son neta.
1: Ajá, si es neta del planeta.
0: Mucho cuidado, mucho cuidado.
1: Y a veces es muy difícil distinguir si es verdad o si hay ahí algo
0: Si es de chocolate, de mentira.
1: Sí, totalmente.
0: Bueno, pues mucha atención a todo esto. Vámonos a más música, regresamos.
2: Libra, tu relación necesita resolver pequeños problemas que se acumulan y crean tensión. Si los ignoras, construirán muros difíciles de derribar.
3: Escorpio,
2: haz lo que sabes y eso será suficiente. Si viajas, extrema precauciones con robos o con engaños, ten cuidado.
3: Sagitario,
2: estás emocionalmente susceptible. Cualquier cosa te altera en exceso, lo que puede generar tensiones injustas con personas cercanas.
3: Capricornio,
2: si la persona que amas se muestra distante, no insistas demasiado. Necesita espacio. No sufras, mantén la esperanza.
3: Acuario,
2: tus angustias actuales son exageradas. Dale tiempo al tiempo y verás que convertiste en montaña lo que solo era un grano de arena.
3: Piscis,
2: no falles a quienes te apoyan solo por el capricho de una atracción pasajera hacia alguien nuevo. El amor necesita estabilidad, no impulsos dañinos. Esto fue tu destino zodiacal. Soy Emi Paulina. Hasta la próxima.

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2: Amigos, mientras algunos equipos apenas están planeando la próxima temporada, en Coapa ya comenzaron a mover las primeras piezas. Quédate y te cuento, y es que, con Guillermo Almada en el banquillo, América ya analiza a Federico Viñas y Nelson de Osa, dos jugadores que conocen muy bien y podrían reforzar el equipo. Y es que recordemos que el mediocampo quedó debilitado tras la salida de Jonathan Dos Santos y las posibles bajas de Vinicius Lima y Rodrigo Dourado. Y bueno, con de Osa sin futuro en el Betis, podría volver a México, mientras Viñas disputa el Mundial y León busca vender al mejor postor. Así es como la directiva azulcrema, amigos, busca darle a Almada un plantel competitivo rumbo a la apertura 2026. ¿Qué jugador les gustaría a ustedes ver con la camiseta del América? Ahora, amigos, hablemos de Ronaldinho Gaúcho, que bueno, teníamos muchos años sin escuchar este gran nombre, y ¿qué creen? Vuelve, señoras y señores, vuelve al profesionalismo con el Ravenna en la Serie C italiana. Así como lo escuchan, en un fichaje que mezcla impacto deportivo y proyección mediática. Su presentación será el 23 de junio en Miami, tras 11 años de su último partido oficial. El brasileño, amigos, mostró con entusiasmo y dijo lo siguiente: nuevos colores, pero la misma sonrisa. Aunque bueno, el club aclaró que su rol será principalmente de marketing y promoción, seguiremos atentos de su camino. Y es que sí, a sus 46 años, amigos, Ronaldinho vuelve del retiro y estamos listos para verlo en acción. Hasta aquí los deportes, escuchaste a Mixel Montoya.

0: ¿Dónde quedó Ping Pong? Che, Ping Pong, ¿quién
1: sabe dónde se fue? ¿Dónde habrá quedado?
0: El galleta. ¿Y el cuál era el otro también? La galleta.
1: ¿Cuál galleta?
0: Había una canción de la galleta, ¿no? De galleta de jengibre y todo eso. Bueno, yo estoy divagando. Caramba. Estoy divagando con el Shrek. Con la película de Shrek. Continuamos, señoras y señores, 7 de la mañana con 5 minutos, 7:05.
1: 7:05 ya.
0: Temperatura, ¿cómo andamos ya, mi querida Le Peche?
1: Ya, estamos a 59 grados centígrados y se siente como, bueno, temperatura real como 68. Llegaremos a una máxima de 74 con una mínima de 60, mayormente con poquito de sol y medio con
0: nubladón.
1: Ajá. Y pues algo así de aquí. Mañana se prevén algo de lluvias. Con tormentas eléctricas, uh-huh. Y al igual que el miércoles, con unas máximas de 74, 78 y mínimas de 60, 50 y tantos.
0: Ya vas a pasar ayer, el fin de semana fue paseo de Paregüe,
1: Sí, algo de lluvias y muchas
0: algo
1: tormentas.
0: De lluvia. Algote de lluvia.
1: Muchísimo de lluvia.
0: No manches, el sábado cuando iba yo para allá Piñón Márquez, saludos
1: hasta allá.
0: A Verónica y a todo el personal, un saludo especial allá en Kearney. Un saludo especial. Que nos fue, íbamos a la carretera y parecía que nos aventaban el cubetazo de agua. No manches, sí nos tocó sabrosón. Y luego, sí, bueno, ¿verdad? Afortunadamente no cayó mucha agua cuando estábamos ahí. Después se soltó un poquito, pero bueno, así la temperatura el sábado estuvo, pero con ganas. Y ya regreso acá y tómala, barbón, que nos agarra también otra vez un aguacerazo de esos sabrosones.
1: Sí, oye, sí, de hecho algunas calles estuvieron inundadas nuevamente, aquí el de la Edi, en
0: pues ya
1: varias
0: cajón, ¿no?
1: Calles, sí.
0: O sea, ya es así como que llueve mucho, se inunda,
1: bueno,
0: eso ya.
1: Se va a inundar.
0: O sea, eso ya lo sabemos.
1: Sí.
0: Ya me lo aprendí en el año que tengo acá. O sea, ya ni es extrañarse.
1: Sí, pero fíjate que sí, hubieron algunos daños otra vez, pues estas lluvias. Los residentes de aquí de Donifan y Hastings evaluaron daños después de que las tormentas nocturnas provocaran inundaciones en el área de las tres ciudades el sábado por la noche. Ajá. Y pues, esas condiciones climáticas han generado estrés entre los agricultores porque...
0: O sea, está bien que llueva, pero ya en exageración, híjole, se inundan los terrenos y ya es otro, y se echan a perder las cosechas. También, está bien que llueva, pero no tanto, o sea, ahí sí. Ligerona la cosa, digo, para que vaya. Ya cuando llueven demasiado, sí puede dañar los cultivos.
1: Y
0: sabes que ya estaban platicando que está llegando nuestra gente a hacer la temporada de cosecha, ya en esta área, ya está llegando, ya empieza la temporada de cosecha aquí en el centro de Nebraska.
1: Sí, claro.
0: Entonces, para todos ellos, un saludo especial a toda la gente que está llegando ya para hacer las cosechas el día de hoy. Toda la gente del centro de Nebraska, un saludo especial. A los amigos de Lexington también,
1: sí,
0: saludos.
1: También,
0: estuvimos el viernes por allá, bien huracanados.
1: Sí, muy muy agradable el momento que pasamos con ellos. La gente muy participativa, hasta si dan ganas de ir. Oye,
0: vamos
1: sí
0: a mandarte para allá.
1: Sí, ¿verdad?
0: Oye, dicen nuestros amigos de Amy's Bakery que cuando van otra vez.
1: ¿Para qué?
0: Para que les hagan el gasto otra vez. Media panadería se trajeron.
1: Oye, está delicioso. Oye, yo nunca había tenido.
0: Está rico el pan.
1: No había tenido la oportunidad de probar el pan de Amy's Bakery y muy rico, muy rico.
0: De Amy's Bakery, un saludo para ellos. Gracias por estar con nosotros.
1: Gracias, sí, a todas aquellas personas que nos escuchan. Mucha gente tenemos para allá que nos escuchan también.
0: Muy bien, a ellos gracias. Estuvieron en el espacio ahí para la lotería que se nos llegó bastante gente.
1: Sí.
0: Y estuvimos obviamente dando la lotería, que estuvieron participando. Este viernes estaremos en Kearney, así que prepárense porque este viernes nos vamos para Kearney a seguir regalando boletos de la lotería. No se lo pueden perder. Viernes estén pendientes de dónde vamos a andar porque tenemos más guateque.
1: Sí, más regalos y pues ganen con Telemundo con Lotería de Nebraska y Fiesta. Así que sigan nuestras redes sociales porque pues ahí estaremos subiendo toda la información correspondiente y dónde estaremos.
0: Perfecto. Bueno, vale. Regresamos.
1: Vale, pues.

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0: Y seguimos con más, señoras y señores. Gracias por acompañarnos. 7:17, toda la gente que está en sintonía. Qué buena onda, bien huracanados. Gracias por acompañarnos. El día de today, temperatura al momento, ¿cómo andamos?
1: Sí, temperatura estamos a 60 grados centígrados.
0: ¿Ya 60?
1: Ya 60.
0: Tómala.
1: Se siente como 58 y
0: tómala.
1: Pues, estaba viendo que habrá tal vez probabilidad de lluvia entre 48 y 50 grados, probabilidad de lluvia por el resto del día.
0: Ok.
1: Ajá.
0: Probabilidad de lluvia el resto del día.
1: Uh-huh, a través, okay. Sí.
0: Así que pendientes, cheque dato. De hecho, toda la semana va a estar así como que con lluvia, ¿no? Uh-huh. Según dice el pronóstico.
1: Sí, así es. La máxima probablemente será hasta el domingo con una máxima de 90, perdón. Y mínima de 67 y el domingo igual 88%.
0: Bueno, estamos en el día 173. Uh-huh. Han pasado 173 días. Faltan 192 para finalizar este añejo. Oh, 192 días. Y bueno, felicidades a la gente que lleva por nombre Paulino.
1: Ándale, pues.
0: Paulino, eso. Paulina.
1: Felicidades a todos, Paulinos.
0: Paulinas. Paulina Rubio. Ándale. Saludos. Sí. Saludos. Felicidad a la gente que celebra algo especial también. Muchas felicidades el día de hoy, ¿no?
1: Oye, y ayer que fue día de los papás también.
0: ¡A los papazotes! ¡Bravo, también! ¡Bravo! No regalaron nada.
1: Pues pórtense bien. Nada nos regañan, oye.
0: De embalde 20 chamacos.
1: Ay, no te pases.
0: Ninguno, nada, se mucharon con nada. Eso, te digo, sí, uno que se esfuerza. Caray. Uno que se esforzó. No, hombre, pues que se la pasen muy bien. Qué buena onda. Felicidades a todos los papás. Un día después. Si usted no recibió nada, no se preocupe. No fue el único. Hubieron un titipuchal que naranjas. Pero al menos lo felicitaron.
1: Sí,
0: digo, si importante. Te felicitaron, qué buena onda. Sí. Si no te felicitaron tampoco.
1: Ajá.
0: Vete de casa. Ve, haz otra familia. Haz otros chamacos y ya. Punto. Sí, fácil. Adopta,
1: oye,
0: chamacos.
1: No te pases. Bueno, pues ¿no? Felicidades a todos. Es que yo creo que no se portaba bien. O los regañaba mucho.
0: Por ahora
1: no,
0: ahora resulta. Ahora sí, resulta.
1: Yo digo, ¿no?
0: Chales, ¿no? Las excusas. Excusas. Qué buena onda. No, que se le haya pasado muy bien. Felicidades a toda la gente. Yo creo que la mayor parte. Si no es que la mayoría, pero sí un gran número de papás. Lo que nos importa es que los chamacos estén bien.
1: Uh-huh.
0: Ya si nos regalan cosas, no, eso es lo de menos. Pero con que estén bien ellos, mira, nos damos por bien servidos.
1: Sí, eso es lo que...
0: Claro, un regalito nos digo, o sea,
1: no,
0: por favor.
1: Nada mal, ¿verdad?
0: No, no, tanto nos cuesta.
1: Caramba.
0: El child support nos cuesta, no manchen. O sea, el child support, oye, ¿qué crees que no me... No, sí. ya no alcanza para el 24, no manches.
1: Ay, no se pases.
0: No, bueno, pues muchas felicidades a todos los papás.
1: Sí.
0: A los primerizos. Uh-huh. ¿No saben la que se metieron?
1: Sí, híjole.
0: Y a los que ya. Y ahora los abuelos también.
1: Sí, también los abuelitos.
0: Y ahora tienen que aguantar a otros chamacos. Más,
1: a los nietos, ¿no?
0: Pero hay la ventaja. Bueno, muchos de los abuelos dicen: yo lo aguanto cuando está de buenas el chamaco.
1: Uh-huh.
0: Ya después, que empezó.
1: Regrésalos a su mamá.
0: A su papá, a su mamá. Y ya, ven, es tuyo. Y ya. Sí. ¿Sí, no?
1: Sí. Oye, sí es verdad que los abuelos se tienen como que más más cariño acá a los chamaquitos, a los nietos.
0: ¿Quién sabe? No sé. No me ha tocado todavía.
1: Oye. ¿No? Bueno, es lo que cuenta la leyenda, ¿verdad?
0: Cuenta la leyenda.
1: Sí, cuenta.
0: Yo creo que sí, ¿no?
1: Sí.
0: Yo creo que sí. Sí, sí. Sí, ya cuando el morro esté por acá, entonces ya te diré. Ya te platicaré. Ya te diré. Sí, sí,
1: sí. Sí, sí, sí, no.
0: Sí, sí, sí.
1: Ajá.
0: No le hagas caso a tu mamá. Así, no le hagas caso.
1: Sí, sí.
0: Que sepa, recoge los juguetes.
1: No le hagas caso.
0: Luego.
1: Vente.
0: Bueno, yo de hecho le digo a mi nieto, le digo, ¿cómo que le pregunto que cómo te portas? Uh-huh. ¿Cómo te portas? Bien. No, pórtate mal. No, porque me regaña mi mamá. Tú pórtate mal y yo te regalo lo que quieras.
1: Ya viste.
0: Ahí está. Yo pongo el mal ejemplo.
1: Ya viste.
0: Así le digo a mi sobrina también. ¿Cómo te portas? Bien. Digo, no, pórtate mal. Si no te portas mal, no te compro nada.
1: Ya lo saben, pórtense mal, pero cuídense bien.
0: De volada. Y me preguntan mis sobrinos, ¿por qué quieres que me porte mal? Digo, es que me quiero burlar cuando te pegue tu mamá.
1: Oh, no te pases. No. Muy mal ahí.
0: Bueno, ya depende de ellos, ahí deciden.
1: Sí, decisión.
0: Se portan bien, no los regañan,
1: uh-huh.
0: Pero no obtienen regalo mío. Se portan mal, obtienen regalo mío, pero no
1: y regaño, lo regañan.
0: ¿No? Así que ahí sabrán ellos.
1: Sí.
0: ¿Qué vale más?
1: un buen amor.
0: Una buena portada o un buen regalo. No. Sí. Ahí está. Bueno, música, regresamos.

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9: ¿Qué pasó?
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0: Seguimos con más, señoras y señores. 7:34, 7:34, que les estén pasando muy bien. El día de hoy, es lunes, arrancamos semanita ya. Estamos a 22 de junio. Y bueno, por cierto, hoy, Día Internacional de los Bosques Tropicales. Qué importantes son los bosques tropicales. Son un ecosistema terrestre que se desarrollan en regiones de alta temperatura y se denominan macrotérmicos. Son consideradas áreas higrófilas debido a su ambiente húmedo. Más de 15 millones de especies, árboles, arbustos y plantas trepadoras viven en estos espacios. Güey, qué importante. Son los pulmones del planeta Tierra.
1: Sí, oye. Muy importante también cuidarlos, el medio ambiente en general.
0: Claro. Y bueno, el bosque tropical, hay bosques tropicales lluviosos. Son bosques sin estaciones secas y con precipitación de más de 2.500 milímetros, sobre todo en las Amazonas, Amazonia contiene mayor extensión. El bosque tropical húmedo de caducifolio, un bosque menos biodiverso, de 1.000 a 2.000 milímetros de precipitación anual. Bosque tropical seco y semiseco, están más en África, y muchos tipos de bosques tropicales.
1: ¡Wow! Qué importante, ¿no? La variedad.
0: Ya.
1: Y pues, más que nada, la relevancia que significa para el planeta en general. Todo lo que nos brinda el oxígeno.
0: Fíjate, son el hábitat de miles de especies de plantas, aves, mamíferos, reptiles y anfibios. Contribuyen notablemente al equilibrio del oxígeno, del dióxido de carbono y de la humedad en el aire.
1: Wow.
0: Regulan el ciclo del agua, ayudando a evitar inundaciones. Son vitales para contrarrestar el cambio climático debido a que absorben el dióxido de carbono. Contribuyen a evitar erosión de los suelos. Contribuyen en el hábitat de más del 80% de las especies animales y vegetales. Bueno, pues ahí está todo lo que nos traen los bosques tropicales. Híjoles, muy interesante, ¿no?
1: Así es. Y pues sí, como sabemos, esta preservación de bosques tropicales contribuye a la regulación del clima, la conservación de la abundante biodiversidad que habita en estas zonas y la generación de sustento de las comunidades que viven en ecosistemas pues dentro de estos bosques.
0: Sí. Uh-huh. Y bueno, un árbol de 8 a 10 libera de 8 a 10 veces más humedad en la atmósfera. Un árbol libera de 8 a 10 veces más humedad. Los bosques contienen más del 80% de la biodiversidad.
1: Uh-huh.
0: Esa biodiversidad. Wow. Los bosques amazónicos se ubican en más de 1,000 especies de plantas, utilizando, fíjate, más de 1,000 plantas, y se utilizan para fines medicinales.
1: Wow. La raíz de toda, pues, estos tratamientos y todas las investigaciones que se hacen provienen de ahí, así que es muy importante mantenerlos en condiciones. Y también en todo el mundo, alrededor de 1,000 millones de personas dependen en cierta medida de estos alimentos de origen silvestre.
0: Sí. El 60% de los medicamentos que utilizamos actualmente vienen de allá, de los bosques tropicales.
1: Uh-huh. Wow, ¿te lo hubieras imaginado?
0: No, la verdad que no.
1: No, ni yo tampoco.
0: Y es que desafortunadamente anualmente se pierden millones de hectáreas de estos bosques, ocasionados por el Homo sapiens.
1: Ya saben quién.
0: Por la raza humana.
1: Sí.
0: Por el ser humano.
1: Principalmente,
0: uh-huh. Sí, es cierto.
1: La deforestación y todo eso.
0: Sí, qué barbaridad. Bueno, pues así, Día Mundial de los Bosques Tropicales. Tratar de ayudar y conservarlos. No sé, hay muchas cosas que se pueden hacer. Ir de voluntarios, tal vez. Uh-huh. O cuando vaya usted a algún bosque cercano, pues no tire basura, trate de conservarlo. Y en general, ¿no?
1: Sí, claro, el

0: cuidado del medio ambiente en general, si van a lo mejor de picnic o pasar una noche por ahí, o algunos que hacen también su carnita asada, pues que recojan las brasas y todo aquello para que no propicie un incendio.
1: Exacto. Ajá. Muy bien. Bueno, pues ahí están. El día de hoy es el día mundial del futbolista argentino.
0: Sí.
1: Qué chévere, sí. ¿Qué te pasa?
0: ¿Qué mira, tonto?
1: Ah, no. ¿Qué miras vos? Argentina. Sí, oye. Bueno, pues día del futbolista argentino. Ahí está. Hoy día de ellos.
0: Sí. Wow. Sí, también. ¿No? Hoy 22 de junio, claro. En conmemoración al histórico partido de 1986, donde Diego Armando Maradona marcó la mano de Dios y el gol de siglo.
1: Fíjate cómo ellos, muchos ta, ta, ta, ta. Ensalzan la trampa.
0: Ajá, oye.
1: O lo sí, el sacar correcto. Ventaja del adversario con ser pícaro.
0: Sí,
1: la picardía del... No, uy, hombre, ser tramposo.
0: Oye, sí.
1: Ser tramposo.
0: Claro.
1: Estaba viendo un reportaje, también. No, un video de cómo cobra Messi los tiros, ¿no? Uh-huh. Es un buen jugador.
0: Sí, pero...
1: Pero retranza, cada que va a cobrar un tiro indirecto, siempre se hace el tarimapendecuero y empieza a avanzar unos... No mucho, unos centímetros más, poco? El balón lo pone hacia adelante. Y obviamente, cuando ya está la barrera puesta... Pues él agarra y toma un poquito de distancia leve para tratar de tener mejor ángulo. Por eso es que ha tenido una buena cantidad de onzas. Es lo que estaba yo viendo un video. Ahorita lo voy a subir para que vean cómo y lo ha hecho en todo. Lo ha hecho desde el Barcelona, en la selección, en siempre que yo sé.
0: No manches.
1: Exacto.
0: No manches. Eso sí no lo sabía. Qué mal plan.
1: Pues así son, así que según que, bueno, así. Y si también hay muchas cosas en el mundial.
0: También hay unas jugadas. Sí, también sí. Por parte de él,
1: Por todos, los árbitros también.
0: Sí.
1: Bueno, pues así las mucho tendencias.
0: Mucho de qué hablar ahí.
1: Las tendencias.
0: Claro.
1: Bueno, vamos a música, regresamos.

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3: Hola, ¿qué tal? Soy Naidudas Amaya con la noticia de la hora. A casi un año de la explosión fatal en Horizon Biofuels de Fremont, que dejó 3 personas fallecidas, han comenzado los trabajos de demolición y limpieza en el lugar. La empresa encargada del proyecto informó que ya iniciaron las labores de retiro de escombros, transporte de materiales y nivelación del terreno. Según el comunicado, los trabajos podrían generar un aumento temporal en el ruido, el polvo y el tráfico de maquinaria pesada en la zona. La compañía aseguró que implementará medidas para reducir el impacto en los residentes y trabajadores cercanos. Las labores podrían extenderse por aproximadamente 4 meses. 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

0: Seguimos con más, señoras y señores. 8 de la mañana, 4 minutos ya, 8:04. Que estén pasando a gustito, rico y sabroso. Y bueno, pues el día de hoy, vámonos con los resultados del fútbol. ¿Y cómo van al momento? Híjole, se pusieron sabrosas las cosas. Ya están saliendo ya los que van a continuar a los 16avos.
1: Sí, oye.
0: Híjole. Bueno, el sábado. Vamos con el viernes.
1: Sí.
0: El viernesito, Estados Unidos le gana 2-0 a Australia. Y con eso, pues prácticamente asegura ya casi el pase. Ya llegó a 6 puntos. Le ganó a Paraguay y ahora a Australia. Escocia. Oye, Escocia cayó frente a Marruecos. 1-0. Marruecos muy bien. Que vaya, el mundial pasado llegaron hasta las semifinales. Y bueno, para este mundial, aguas con Marruecos. Brasil, 3-0 a Haití. Haití ya se está despidiendo del mundial. Mientras que Paraguay, sufrida victoria de 1-0 frente a Turquía. Y ahí va, Paraguay se está defendiendo en ese grupo. El sábado tenemos a Holanda frente a Suecia. Qué repasada le dieron Países Bajos a Suecia, 5-1. Mientras que Alemania hizo lo propio con Costa de Marfil, 2-1. Alemania, pues ya con 6 puntazos. Ecuador empata con Curazao, aunque usted no lo crea. ¡Qué bárbaros! Ecuador apenas le pudo empatar a Curazao. Curazao está bien, bien. Ya 2 puntitos. Primera intervención en un mundial. 2 puntitos. En el primero empató a 1. Y ahora ahí está. Túnez, 4-0 cayó frente a Japón por 4-0. Así que ahí está el marcador de Japón. Bien, Japón. Ahí va. Pianito, 4-0 frente a Túnez. Y el día de ayer, domingo, España, pues obviamente ya está agarrando ritmo, 4-0 a Arabia Saudita. Bélgica, aunque usted no lo crea, Bélgica empató con Irán a 0-0. ¡Qué bárbaro! Irán, que una de las, de las selecciones más vilipendiadas de este mundial. Vienes, juegas y te vas. Pues ahí está, Irán sacando la casta, bien por ellos, 0-0 frente a Bélgica. Uruguay, ayer partido por la tarde frente a Cabo Verde. Híjoles, Uruguay, empate. No lo puedo creer. A 2-0. Donde Uruguay tenía todo para matar, pero no pudo. Y Cabo Verde, ahí está. Sí, no, que no, papá.
1: Sí, oye.
0: También su primera participación en mundiales, donde sacó la casa y empató a 2. Y sí, celebrando como si fuera una victoria, pero bueno, para ellos obviamente sí, empatar a 2 con Uruguay. Ahora Uruguay se va a ir a jugar la vida con España. Partido con España que va a estar muy bueno ese, y va a ser en Guadalajara, tengo entendido. Así que preparen los pronósticos. Y ya por la noche, el último partido de ayer. Que no lo tenemos, o sí lo tienes.
1: No, sábado, Países Bajos, Suecia, Alemania, Costa de Marfil, Ecuador.
0: Domingo.
1: Ah, sí. No.
0: Egipto frente a Nueva Zelanda. Egipto. 3-1 gana Egipto. 3-1 le ganó Egipto, que ahí va también sacando la casta. Nueva Zelanda, que estaba dando buen partido el primero. Y 3-1 cae frente a Egipto. Y para el día de hoy, ¿a quién tenemos?
1: El día de hoy tenemos a... Ahorita, chetico. Dame un segundo. Lunes 22 de junio. Argentina contra Australia a las 2 de la tarde.
0: 12 del mediodía.
1: Sí, 12 del mediodía exactamente. Y Francia contra Irak a las 4 de la tarde. Uh-huh. Sí, estoy bien. Noruega contra Senegal a las 8 de la noche.
0: ¿A las 7? Noruega-Senegal a las 7.
1: Ajá. Jordania contra Argelia a las 10 de la noche. Uh-huh. Mañana 23 de junio a las 12 del mediodía, Portugal contra Uzbekistán. ¿Cómo ves? Uh-huh. Inglaterra contra Ghana será a las 3 de la tarde. Panamá contra Croacia a las 6. Y Colombia contra República
0: Democrática
1: del Congo a las 9 de la noche.
0: Pues ahí está, Colombia, que va por su segundo encuentro. El día de hoy Argentina, pues se espera que gane sin ningún problema frente a Austria. Vamos a ver. Uh-huh. Francia también, sin ningún problema, podría pasar frente a Irak. Noruega y Senegal, se me hace muy parejo también. Y Jordania y Argelia, pues ahí están. Jordania, que regresa después de mucho tiempo. Argelia también a los mundiales. A ver qué tal quedan los marcadores para el día de hoy. Bueno, mañana se cierra la segunda fase de grupos. Uh-huh. Mañana se cierra todo. Y el miércoles, pues ya vienen los terceros juegos.
1: Sí.
0: Donde ahí sí ya se van a... De hecho, ya ahorita hay algunos que ya están fuera. Uh-huh. Y algunos que ya avanzaron.
1: Sí, exactamente.
0: Ya está, incluso unos ya tienen contra quién van, ¿no?
1: Ajá, sí. ¿No? Exactamente, sí. Como los siguientes partidos que vienen, ya están definidos conforme a los que van quedando. Y los que se están yendo. Uh-huh. Pues muy interesante. Otra semana llena de mucho fútbol, mucha emoción, mucho juego en la cancha, y a ver qué tal se desempeñan ahí.
0: Por ejemplo, fíjate, Alemania ya está esperando rival para jugar el 29 de junio. Alemania estará jugando sus 16avos frente a partido por definir. Todavía no se sabe dónde. Bueno, no dónde, sino contra quién. Contra quién van a jugar. Va a ser en el Boston Stadium. Ahí es donde Alemania va a concentrarse para su partido de la próxima ronda. O sea que Alemania está esperando rival. Uh-huh. México está esperando rival. Va a jugar para el próximo 30 de junio a las 8 de la noche en el Estadio Azteca, Ciudad de México. Y está esperando rival al momento. Sí. Alemania, México están esperando rival para la siguiente ronda. ¿Quién más está? Estados Unidos también está esperando rival. Él va a jugar el 1 de julio en San Francisco, en Santa Clara. En San Francisco va a estar jugando Estados Unidos, que también está esperando rival. De acuerdo a lo que salgan en estos días, ya esperando rival Estados Unidos. ¿Y quién más está esperando rival? Parece ser que esto todo, ¿no? Japón, creo que tenía Japón. Ya estaba contra Holanda, me parece.
1: Ajá.
0: Y bueno, pues ahí están al momento algunos de los que ya están esperando. Y también algo que llamó mucho la atención es cómo festejan en Tokio.
1: Sí.
0: Cuando gana su selección, que obviamente celebran en Tokio. En el famoso cruce, famoso de Tokio, de las avenidas, donde esperan que se pare todo y todos salen a vitorear. Se acaba el espacio del verde y se regresan a las aceras.
1: Sí, oye.
0: Respetando el tráfico.
1: Ajá.
0: ¿No?
1: Está muy interesante.
0: Y obviamente los japoneses poniendo la nota, como siempre, cada que acaba un partido se ponen a limpiar. Uh-huh. Sí, limpian ahí en su área. Quienes ya también están asimilando esto, no sé si son los ecuatorianos o paraguayos, que también ya lo hicieron, uh-huh, lo están empezando a hacer. Pues fíjate que eso es lo que se debería de aprender de ellos, no otras cosas, ¿no?
1: Sí.
0: Eso es lo que tendría que uno que asimilar y llevarlo a práctica. Incluso los jugadores en el vestidor dejan todo arreglado, ¿eh? Dejan todo listo, doblado y las bolsas de basura a un lado. Uh-huh. Mientras que en otros, no, hombre, parece que de veras.
1: Así es, también supieron que los aficionados de Japón solicitaron alrededor de 10,000 bolsas de basura al gobierno de Nuevo León para limpiar el Estadio Monterrey y otros recintos durante el Mundial. Esta, pues como bien lo decías, esta acción es parte de su tradicional lección de civismo, en la que se quedan a las grandes gradas a finalizar cada encuentro para recoger los residuos y dejar el área impecable tal como la entraron a...
0: ¿Cómo la encontraron?
1: Ajá, ¿cómo ves?
0: Qué buena onda.
1: Sí.
0: Pues ahí está, pues un buen ejemplo por parte de los japoneses.
1: Uh-huh.
0: También otra de las selecciones que ha estado sacando la casta y realmente le ha tenido difícil es Irán.
1: Oye, sí.
0: Irán, ¿no? Que ya sacó ayer un buen resultado, pero viene, juega y se va, se regresa. Y bueno, pues ahí está también. Sí. Y que incluso en algunos estadios, en el primer partido, no sé, me parece que en su himno le abucharon a algunas personas. Y bueno, pues así es lo que sucede extra cancha, estos demostraciones de ignorancia por parte de algunas personas.
1: Híjole. ¿No? Pues sí, muchas cosas que están pasando alrededor de pues estas presentaciones. Y pues a ver qué pasa más adelante.
0: Así que Argentina, hoy. ¿Cómo me encantaría que perdiera?
1: ¿Crees? ¿Crees que se llega?
0: No, va a ser muy difícil. Pero bueno, hoy hay un video muy bueno que ahorita lo voy a subir, donde demuestra que no es que la FIFA le haya ayudado a Argentina a ganar el Mundial pasado, ni le está ayudando en este, sino es que la mercadotecnia hace lo suyo. ¿Quién tiene más seguidores de todos los jugadores? seguidores en las redes sociales, Messi. Entonces, pues ahí van. En cuanto llegue otro que lo desbanque, adiós, bye bye, que te vaya bien, y va a llegar el otro y a sacarle provecho a ese, ¿no?
1: Exactamente.
0: Parte del show. Bueno, vamos a música, regresamos.

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0: Seguimos con más, señoras y señores. 8 de la mañana con 24 minutos.
1: 8:24. Oye, tenemos saluditos. Dice, hola, buenos días. ¿Puedes felicitar a Paulina Aguirre hoy en su cumpleaños? De parte de Emiliano, ¿puedes poner la canción de La Mujer que Soñé, please?
0: Ok, saludos. Okay, ¿cómo
1: saludazos.
0: Se llama?
1: La cumpleañera Paulina, y manda el saludo Emiliano.
0: Paulina, ahí está, un saludo de parte de Emiliano.
1: Que cumplas mucho. Que
0: no,
1: más.
0: No alcanzó para esto.
1: Que fíjate,
0: mariachi. Que lo único que alcanzó fue para esto. Chale.
1: Bueno, pero el detalle y el
0: ahí
1: talle
0: se cuenta. Ahí
1: está bonito, está bonito.
0: Ahí está.
1: Eso. Por ser tu cumpleaños. A cantar. ¡Bravo! ¡Felicidades hasta allá!
0: ¡Muchas felicidades! ¡Que la pasen muy bien! ¡Eso! Claro. Saludos a toda la gente que celebra algo especial el día de hoy, en este lunes.
1: Así es, y tenemos más saludines. Dice, ¿podría poner la canción de Muchacho Alegre, por favor? Saludos para ti, para la Interventora y el Jaguar.
0: Ok, ¿de parte de quién?
1: De parte de Conejo Blas.
0: Tal y vale. Saludos, saludos, así gracias.
1: Es, gracias.
0: Perfecto.
1: Saludos, saludos a toda la banda que nos escucha aquí y los que están lejos, los que nos escuchan en el streaming, pues ahí en el portal de Telemundo Nebraska, ahí hasta arriba donde dice fiesta y está el signo de play, ahí le dan play y nos escuchan en vivo.
0: Ok.
1: ¿Sale? Y no se pierdan nuestras redes sociales, que estaremos el fin de semana en Kearney. En Kearney regalando boletos para la lotería. Lleguen, participen y lo que mande es lo que van a ganar. Ajá, okay. No se pierdan esta oportunidad de ganar. Y pues mucho dinero.
0: ¿Cuándo? Ay,
1: este viernes.
0: Ok, ¿a qué horas?
1: A las 12 del mediodía estaremos allá.
0: Perfecto. Uh-huh. Está con los hermanos, 1712 Avenida Central en Kearney.
1: Así es en esa dirección. Uh-huh. Ahí estaremos pues un ratillo esperándolos a que lleguen y participen y ganen. Uh-huh. ¿Vale pues?
0: ¿Qué más?
1: ¿Qué más? Pues van a ganar mucho dinero. ¿No?
0: Claro.
1: Que la suerte esté con ustedes.
0: Claro.
1: Que los acompañe.
0: Que la suerte te acompañe.
1: Sí, claro.
0: Uh-huh. ¿Qué más?
1: A ver, déjate mandar.
0: A ver, no sé.
1: Déjate mandar.
0: Vamos a darles.
1: Ok.
0: Tus 5 minutos para que te tiendas.
1: De fama. Ok. Y en otras noticias. Ok. Te mando. Ok, sí. Dale pues. México presenta crecimiento del 5% durante el mundial, mientras que Estados Unidos queda por debajo de lo esperado. ¿Cómo ves? Así es, así es, así es. ¡Bum! Dato grabado. Ajá, esta actividad económica vinculada al Mundial 2026 continúa generando resultados positivos para México. Y se reportó este crecimiento cercano al 5%, impulsado por el turismo, el consumo, la ocupación hotelera y la realización de eventos relacionados con la Copa del Mundo.
0: ¿Cómo no ves? Me acuerdo en dónde, creo que no me acuerdo en qué país.
1: Uh-huh.
0: Y si el presidente hizo un decreto de no cobrar impuestos a la cerveza.
1: Ah, ¿en serio?
0: Pero no me acuerdo, durante el mundial. Pero no me acuerdo en dónde fue.
1: En Suiza.
0: ¿Dónde fue? No recuerdo dónde fue, pero Ciudad, sí estaba yo viendo que hizo un decreto temporal. Uh-huh. Para ahorita que está el mundial. Ajá, que no se cobre impuesto a la cerveza.
1: Órale.
0: Para que salga más barata.
1: Oh, sí.
0: Solamente durante el mundial. Entonces va a haber un aumento de venta de chelas. Que para qué te cuento. No, fue en un país sudamericano.
1: ¿Sí?
0: No me ubico cuál, pero sí es una nota muy interesante.
1: ¿En esa fecha del mundial?
0: Sí, en este mundial.
1: Ajá.
0: Sí, yo creo que para el 30 todavía no va. Pero sí, que un decreto muy que llamó mucho la atención. Quitó el impuesto a las bebidas.
1: En Ecuador.
0: Ok, en Ecuador.
1: Sí, es verdad.
0: En Ecuador, que dijo, ¿saben qué? ¡Ashwerges gerundio! ¿No?
1: Ajá, y esta medida estará vigente hasta el 19 de julio y se espera que reduzca el precio de esas bebidas en más de un 20%.
0: Claro. Oye, ojalá Ecuador siga avanzando, porque si no, va a bailar las calmadas.
1: Se cancela
0: el... Así, ya no van a consumir igual, ya sí. No van a consumir igual, ¿no? Pero bueno, al momento ahí está. Fíjate, es una buena medida para que haya más.
1: Más de eso.
0: Más tlapeguazos en la calle. Bueno, 8 de la mañana, sí. 29 minutos, 8:29. La temperatura sigue subiendo.
1: Sí,
0: tenemos ya, a, ¿qué? 62.
1: 62 3, grados, 4, 62 sí. Graditos. Pero realmente se siente como 67.
0: Oh, sí, ya está más calientito.
1: Y llegaremos a máximas de 74%, mínimas de 60%. Y muestra un poco de probabilidad. Precipitaciones del 55%.
0: Perfecto. Vamos a música. Ahí están las dos rolas que nos pidieron.
1: Ándale, pues.
0: Es que no las ponen.

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0: Y seguimos con más, señoras y señores. Con más en esta mañanita. Son las 8:42. 8:42.
1: Con 62% de calorcito ya. Okay. Se siente como de 67, algo caliente.
0: Ya está subiendo la temperatura.
1: Sube la temperatura.
0: Muy bien, bueno, oye, por cierto que hoy es Día Internacional del Volkswagen.
1: ¿A poco?
0: ¿Tiene su día? Wow. ¡Órale! El famoso escarabajo.
1: Los bochitos.
0: El bochito, sí es cierto. Bueno, pues este, el surgimiento de este efeméride fue por iniciativa del brasileño Alexander Gromov, un aficionado de Volkswagen. Bueno, pues el famoso escarabajo. ¿Quién no se subió con un bochito alguna vez?
1: Sí, oye.
0: Este, de dos puertas, motor trasero, tracción trasera, con carrocería de sedán o descapotable, popular nombre del escarabajo o el famoso bochito.
1: Ajá, oye, ¿tú no llegaste a jugar una vez así cuando pasaba un bochito amarillo y decían bochito amarillo? Y te pegaban así como un machín acá en el brazo.
0: No, fíjate que no.
1: Ah, híjole.
0: No. Allá yo era por un las hombre normal.
1: Ah, oye.
0: Yo era normal. Yo no era tan sátiro, salvaje.
1: Oh, my God.
0: Híjoles.
1: O sea, era un juego.
0: Era un pellizco, ¿no?
1: Sí, o un machín.
0: ¿O un golpe? Sí, un...
1: Bochito.
0: Yo sabía que algo de bochitos, pero no sabía qué color. No, o sea, era un bochito y órale, tómale, tómale papá. Sí.
1: Cucazo.
0: Hombre, póngale. Oye, pero sí. Sí. Este, interesante. Desafortunadamente ya no están fabricándolo.
1: Sí,
0: oye. Qué gachos.
1: Sí, fíjate que sí estaban muy, muy padres, ¿eh? Muy bonitos, prácticos y
0: económicos, sobre todo.
1: Sí, así es.
0: Y prrr, aguantaban de todo. Bueno, pues ahí está el famoso Volkswagen, el escarabajo, modelo de vehículos con mayor duración de producción. Fue el auto más vendido del mundo hasta el año de 1997.
1: ¡Wow!
0: 1997. Imagínate. Siendo desplazado por el Toyota Corolla debido a su récord de ventas a nivel mundial.
1: ¡Wow!
0: Pues el famoso bochito, hoy es su día internacional. Yo, de veras que yo había visto un bochito amarillo aquí apenas.
1: ¿Sí?
0: Este, pero quién sabe dónde, para dónde se fue.
1: Híjole, se lo llevaron. Y por lo mismo, ¿no? Comentas, como ya no se producen, ya no se fabrican, este, pues sí, ya están cotizados.
0: ¡Órale!
1: Y ya quedan como para exhibición o para recuerdo.
0: Sí, entonces, no, ya ahorita ya la manutención le sale cariñosa por cualquier, se descompone y todo, chinga.
1: El servicio.
0: Sí, así que bueno, pues ahí está el Día Internacional del Bochito, Melatique que guate del Volkswagen Escarabajo. Y bueno, entre otras curiosidades, fíjate hoy, días raros y alternativos, Día Mundial, fíjate, fíjate nomás.
1: A ver, chale.
0: Día Mundial de la Mujer sin ropa interior.
1: Hola. ¿En serio?
0: Toma la barbón, ¿sí? Celebra uno de los días más desenfadados, cómodos y atrevidos para muchas féminas.
1: Ah, no manches.
0: Es un día al año que incita a desobediencia femenina a librarse de los códigos impuestos por la sociedad y convencionalismo, cuyo único requisito es no utilizar ropa interior. No cómodos para muchas, antihigiénico para otras, es cuestión de costumbre y quitarse el pudor.
1: Ah, no maca.
0: Órale.
1: Pues órale, sobre sí.
0: ¿Por qué? Bueno, pues ahí está. ¿Por qué se celebra esto? Bueno, la fecha es de una curiosa efeméride, obedece al inicio del solsticio de verano y la llegada de la época más caliente del año, que incita a despojarse de las ropas para andar más cómodo y fresco. Y todo comenzó por una campaña en la red social Facebook en el año 2012, la cual tomó tanto auge que se convirtió en un día mundial. ¡Vámonos!
1: O sea, sí, ya tiene sus...
0: Ya.
1: Su
0: y bueno, historia. El término formal es ropa interior femenina, prenda íntima o lencería. Pero, pues obviamente, o sea, hoy es sin día de ropa, este... ¿Qué sería? Sin ropa interior.
1: Sí.
0: Según. Pues ahí está el día. Ay, respeten ese día.
1: Día
0: Mundial de la Mujer sin Ropa Interior. Respétenlo. Sigan la causa.
1: Sí, para que se siga celebrando.
0: Sí, no. Bueno, pues ahí está. Vaya celebración. Y todo a raíz del Facebook.
1: Ajá. Del solsticio de verano.
0: Bueno, pues así las cosas, señoras y señores. 8:46. 8:46. Regresamos.

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0: Y seguimos con más, señoras y señores. 8 de la mañana, 54 minutos, 8:54. Y bueno, patrocinador de la hora, mi querida Lepita.
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0: 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A las 8 de la mañana, como ya lo saben. Y el especial del día de hoy, ¿cuál es?
1: ¿Cuál es el especial?
0: Ahí dice, ¡lunes!
1: ¡Lunes! 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Es el especial del día de hoy. Y mañana tendrá picadillo con aceitunas.
0: ¡Esa! Está sabrosona la cosa. Sale, bueno,
1: delicioso.
0: Regresamos.

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4: Amigos, les cuento que el arquero de Curazao, Eloy Room, firmó un partido histórico en el Mundial 2026 con 15 atajadas sin recibir ningún gol. Récord absoluto en fase regular. Lo sorprendente aquí, amigos, es que él juega en el Miami FC de la segunda división estadounidense con un sueldo muy lejano al de figuras como Moisés Caicedo. Este empate duele más a Ecuador, amigos, que llega con su mejor generación y terminó frenada por un portero fuera del radar de la élite. Room se convierte en protagonista inesperado y en la pesadilla de la tri. ¿Qué opinas de esto? En otras noticias, te comparto que tras vencer a Corea y asegurar el liderato del grupo, Javier Aguirre dio un día libre al Tri para mantener la sintonía y dice, vamos a relajar al plantel antes de los 16avos del Mundial 2026. Esta medida ya había funcionado previo al duelo contra Corea y ahora pues busca repetir el mismo efecto positivo. Recordemos que México va a jugar su último partido de grupos ante Chequia el 24 de junio en el Estadio Azteca, con rival aún por definir en la siguiente fase. Una pausa estratégica que refleja confianza en un equipo que carga con la expectativa de trascender en casa. Seguiremos atentos de esto. Hasta aquí los deportes, escuchaste a Mixel Montoya.
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0: Muy bien, señoras y señores, ¿qué tal? ¿Cómo estamos? Muy buenos días, seguimos con más en esta mañanita rica y sabrosona. Ya 22 de junio, se está acabando el mes de junio, mitad de año, ya entramos al verano y vienen muchas noticias. Bueno, estamos con nuestro buen amigo Raúl de Multicultural Coalition. ¿Cómo estás? Buenos días.
1: Buenos días, ¿cómo estás?
0: Pues bien, con noticias muy importantes.
1: Muy pesadas.
0: Muy pesadas. Señoras y señores, pongan atención que nos... Híjole, se han estado descubierto fraudes por todos lados.
2: Temas sí, interesantes.
1: Y el más grande es... Si usted, hace unos meses creo, vino la abogada de los milagros, que se llamaba Alejandra Lozano, aquí a Grand Island, y de hecho visitó varias ciudades del estado de Nebraska. Si usted fue con ella, habló con, no directamente con ella porque fueron sus asistentes legales, habló con ella y usted pagó dinero, desafortunadamente el estado de Washington la está investigando. Ella entregó su licencia de abogada porque la están investigando por fraude, por los casos de inmigración. Mucha gente desafortunadamente pagó mucho dinero para que le ayudara, para que esta abogada según les ayudara, y se está descubriendo el fraude que cometió en los casos. Entonces, si usted aquí en Nebraska, especialmente en la ciudad que nos están escuchando, vino a Grand Island o cualquier de las ciudades donde ella
0: estuvo. Estuvo aquí como dos fines de semana,
1: sí, más o menos. Sí, dos fines de semana. Y pagó dinero para que ella tomara su caso. Es muy importante que inicie usted búsqueda de un abogado de inmigración de confianza en el estado de Nebraska para que tome su caso, porque desafortunadamente tienen que ver cómo la misrepresentación de esta abogada, que se llamaba Alejandra Lozano, la abogada de los milagros, pudo haber perjudicado su caso.
0: Ok.
1: Eso es súper importante porque están viendo que cabe la posibilidad de que falsificó pruebas para que las personas...
0: Someter su caso.
1: Para someter su caso, para que calificaran para un beneficio migratorio.
0: Esto, entonces la gente que vino o que tuvo
2: una cita,
0: le llegó a solicitar dinero, documentos, todo eso. Lo más importante aquí es que se asesore con un abogado,
1: sí,
0: con un abogado de migración, pero también que haga la denuncia, que es bien importante.
1: Sí, súper importante que haga la denuncia con su policía local y también con la Asociación de Barras de Abogados de aquí del estado de Nebraska para iniciar la investigación. El estado de Washington, de donde ella ejercía, tenía su licencia para hacer casos de inmigración, les está ayudando a las personas que fueron víctimas de este fraude, donde cabe la posibilidad de que puedan calificar por la visa U.
0: Okay.
1: Pero tienen que hacer la denuncia con su policía local y también con la Asociación de Barra de Abogados para que inicien las investigaciones.
0: Okay.
1: Sabemos que hay casos como un ejemplo en Scotts Bluff, donde una familia pagó $26,000.
0: $26,000. Sí,
1: para que esta abogada les hiciera los trámites de inmigración y desafortunadamente cayeron víctimas del fraude. Aquí en Grand Island está una familia que pagó $12,000.
0: ¡Wow!
2: So, ¿aquí eso, en
1: sí,
2: Pueblo?
1: Sí. De hecho, yo cuando anunciaron que iba a estar aquí la abogada, fui.
0: ¿Fuiste como cliente?
1: Como cliente.
0: Okay.
1: Para investigar un poco de qué se trataba. Porque de nuevo, cuando un abogado te ofrece o te garantiza la finalidad de tu caso, esa sería una sospecha de fraude.
0: Sí, sí, sí. A ver, está muy fácil todo. Sí. Como que espérame tantito.
1: Sí. Entonces yo fui y como soy DACA, me esperé más que me vieran que los 15 minutos que me vio el asistente legal, donde básicamente me garantizaron que si pagaba...
0: Un milagro.
1: Literal. Ya, nomás falta la Rosa de Guadalupe.
0: El aire.
2: El aire.
1: Sí. Pero me garantizaron que si pagaba $10,000, que iba a conseguir la green card.
2: Oh, my God.
0: ¿Con 10,000?
2: ¿Así le dijeron?
1: Sí. ¿Qué te dijeron? Que calificaba para la green card. Obvio, yo sé mi caso.
0: Ajá.
1: Sé que solamente no hay leyes que...
0: O sea, el camino para ustedes, sí, para el DACA, lo único que es casarte con un ciudadano,
1: sí, o residente. O que petición familiar.
0: O una petición familiar, exacto. Sí. De ahí en fuera...
1: No hay forma.
0: Oh. Naranjas.
1: Sí, y yo me quedé, ¿y cómo me vas a garantizar algo?
0: Entonces, milagro.
1: Sí, es un milagro. Y de hecho, la promoción de ella,
0: ajá,
1: decía que los casos difíciles que nadie podía ganar, ella hacía milagros y que no sé qué, y después al final... Lo más rápido decía...
0: No nos somos responsables.
1: No nos somos responsables de que bla, bla, bla.
0: Famoso disclaimer o la letrita chiquita.
1: Sí, sí. Y desafortunadamente la desesperación, claro, de la gente causó que muchos fueran a verla.
0: Sí.
1: Y desafortunadamente cayeran en este fraude. Yo cuando veía los videos de que empezaron a anunciarla aquí, me metí a su TikTok.
0: Uh-huh.
1: También aquí las otras muchachas de la oficina nos metimos a su TikTok y dijimos... Pero, pues, se está dando la vida de estrella, como si fuera famosa.
0: Claro, claro.
1: Y viajaba en su propio jet privado, a color de rosa.
2: ¿En serio?
0: ¡Órale!
1: Y dijimos, algo está pasando aquí.
0: ¡Algo no anda bien!
1: Y desafortunadamente, ahora sale
0: no anduvo bien.
1: Que desafortunadamente hubo fraude. La están investigando de nuevo. Ella tuvo que rendir. Voluntariamente.
0: Ella renunció.
1: Renunció a su licencia de abogada en el estado de Washington. Sigue la investigación. Se llamaba la oficina de legales de Alejandra Lozano y después le cambió el nombre a la Luz Immigration Law Service,
0: okay,
1: que cerró el 12 de junio. O sea, apenas.
0: Apenas. Sí, apenas.
1: Tiene básicamente una semana que cerró.
2: Unos días, sí.
1: Sí, unos días que cerró y la investigación continúa. O sea, de nuevo, si usted desafortunadamente pagó.
0: Fue víctima.
1: Fue víctima de la abogada Alejandra Lozano, muy conocida como la abogada de los milagros. Por favor, puede llegar a nuestra oficina, nosotros le podemos dar más información de dónde ir. Le tenemos una lista también de abogados.
0: Ok, eso es bueno.
1: De que usted puede contactar. Les vamos a ser honestos, aquí en Nebraska, muchos de los abogados ahorita están saturados de casos, porque uh-huh, hay muchos casos. So, tienen que hacerlo ya, para ver
0: lo si... Más-

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0: Perfecto, nosotros continuamos.

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2: Hola, ¿qué tal? Soy Naidu Dasamaya con la noticia de la hora. La policía de Omaha investiga un accidente mortal ocurrido la mañana del miércoles en la intersección de la calle 82 y West Center Road. Según las autoridades, 3 vehículos estuvieron involucrados en el choque. Los equipos de emergencia trasladaron a Rick Horner, de 69 años, al hospital mientras le practicaban maniobras de reanimación cardiopulmonar. Horas después, fue declarado fallecido. Los investigadores determinaron que Horner conducía en la dirección oeste cuando cruzó al carril contrario, impactando contra un vehículo Volkswagen y un Lexus que circulaban en dirección este. Las otras personas involucradas sufrieron lesiones que no ponen en peligro sus vidas. La investigación continúa en curso. 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

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Anahí encara a Javier Seriani tras revelar supuestos problemas económicos de su padre. La cantante Anahí no está dispuesta a dejar que se sigan difundiendo rumores sobre su papá o cualquier otro miembro de su familia. Así lo aseguró en un contundente mensaje que dejó en el perfil de Instagram del periodista Javier Seriani. La hazaña de Anahí tuvo lugar luego de que el argentino reportara, desde su programa en YouTube, los tratos que la actriz habría hecho años antes para liquidar las supuestas deudas que perseguían a su familia. En este sentido, la intérprete salió en defensa de su padre y su reputación. De mí puedes decir lo que quieras, que acostumbrada estoy. No sé si tus padres vivan, pero el mío está por llegar a los 84 años. Nunca ha sido esa persona que describes en tu video. Sentenció. Regreso pronto con más de tus artistas. Yo soy Sofía Ruiz.

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5: La temperatura para hoy es de 74 grados máxima, 60 mínima, vientos 12 millas por hora con humedad de 78% y con probabilidad de lluvia entre el 40 y el 49% durante el día.
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0: dicen que le dio un ataque.
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2: Atención amigos, porque uno de los futbolistas mexicanos más importantes del momento podría estar viviendo un giro inesperado en su carrera. Y es que Orlando City lanzó una ofensiva millonaria para fichar a Santiago Jiménez con una propuesta cercana a 30 millones de dólares al Milán. El club de la MLS lo considera una pieza estratégica y le ofrece un salario de 4.6 millones por temporada, amigos. Casi el doble de lo que gana en Italia. El interés llega en un momento clave para el mexicano y es que él busca recuperar continuidad y protagonismo tras una campaña exigente en la Serie A. La apuesta es clara, amigos, convertirlo en el nuevo referente ofensivo del proyecto estadounidense. Por ahora esta decisión está en el aire, pero lo que queda claro es que Santiago Jiménez sigue siendo uno de los delanteros mexicanos más cotizados del mercado. Seguiremos atentos de esto. Ahora en otras noticias les comparto que Lionel Messi, amigos, jugó un solo partido en el Mundial 2026 y ya es el máximo goleador histórico, empatado así con Miroslav Klose. Su hazaña fue celebrada por una estatua grandísima de 26 metros y 70 toneladas inauguradas en Neuquén, obra del escultor Aldo Veroiza. Y este gran monumento, amigos, llega justo después de su hat-trick y se convierte en el más grande dedicado al astro argentino. Ahora la pulga es enorme, amigos. Una muestra de que Messi ahora junto con Maradona son eternos en la memoria del fútbol mundial. Hasta aquí los deportes, escuchaste a Mixel Montoya.
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0: Dirigida por Gary Alazraki.
1: La noticia fue confirmada a propia voz del cineasta,
0: quien también adelantó que el proyecto cuenta con la autorización de Iván Aguilera,
1: hijo del fallecido Divo de Juárez.
0: Alazraki, conocido por dirigir Nosotros los Nobles y Club de Cuervos, aseguró que con este proyecto se busca ofrecer al público una propuesta distinta con una historia pensada
1: para una audiencia global.
0: Mencionó que el proyecto necesita proyección internacional para llegar a los fanáticos de todo el mundo que Juan Gabriel encantó
1: durante sus años de trayectoria.
0: Regreso pronto con más de tus artistas.
2: Yo soy Sofía Ruiz.

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5: La temperatura para hoy es de 74 grados máxima, 60 mínima, vientos 12 millas por hora con humedad de 78% y con probabilidad de lluvia entre el 40 y el 49% durante el día.
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estómago. Toma mi corazón y guárdalo en el tuyo. Cúbrelo de la soberbia y el orgullo. Cuídalo cuanto puedas, pues en él mi vida llevas.

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2: Muy buenas tardes, sean todos bienvenidos al segmento Radio Noticias de Telemundo Nebraska. Soy Verónica Sandoval y como siempre es un gusto acompañarle hoy en este inicio de semana. Comencemos con la información. Iniciamos con un tiroteo donde la policía de Omaha acudió al 2413 de la calle Lizzie Robinson alrededor de las 3:19 de la mañana del sábado. Al llegar, los agentes encontraron a una mujer de 28 años con herida de bala. El personal médico del Departamento de Bomberos de Omaha trasladó a la mujer a Nebraska Medicine, donde posteriormente falleció. La víctima fue identificada como Jamis Thompson. Otra víctima del tiroteo fue identificada como Desert Levering, de 16 años. Fue localizada en el 2408 de Florence Boulevard. El joven también fue trasladado a Nebraska Medicine por personal médico del Departamento de Bomberos de Omaha y se espera a que sobreviva a sus heridas. Esta investigación continúa. Y continuamos en Omaha, donde un socavón en el distrito Blackstone provocó la evacuación de varios edificios la mañana del domingo. Las autoridades de la ciudad informaron que el aviso sobre el socavón se recibió alrededor de las 8:20 de la mañana en la zona de la avenida 38 y la calle Farnham. En respuesta, acudieron equipos de Kiewit y del Departamento de Obras Públicas de Omaha, así como unidades del Departamento de Bomberos, para cerrar la calle alrededor de las 10 de la mañana. Las autoridades informaron que los dos edificios contiguos fueron evacuados por precaución y se solicitó la intervención de ingenieros estructurales para evaluar la situación. Cabe señalar que los edificios situados directamente sobre el socavón se encuentran desocupados. Además, se autorizó a las personas a regresar a los edificios contiguos alrededor del mediodía. El alcalde Johnny Wynn Jr. declaró que los edificios no estaban conectados de una manera que comprometieran su integridad estructural debido al socavón. Y hoy nos vamos hasta Norfolk, donde el 19 de junio, aproximadamente a las 4:35 p.m., agentes de la policía acudieron a una residencia ubicada en la calle 700 de la calle South 16, tras recibirse el reporte de una agresión recién ocurrida. Al llegar, los agentes contactaron a Lyric Brown, de 20 años y residente de Norfolk, quien manifestó haber agredido a su novia y declaró que deseaba entregarse a las autoridades. Brown fue detenido mientras los agentes llevaban a cabo la investigación. La víctima, una mujer de 20 años, también residente de Norfolk, fue localizada por personal de los servicios de bomberos y rescates en un lugar distinto. Se observó que presentaba lesiones faciales significativas, incluyendo hematomas, inflamación y laceraciones. La víctima fue trasladada a Faith Health para recibir atención médica. El personal médico determinó que sufría una fractura de hueso nasal, un hematoma y una conmoción cerebral moderada. Los testigos informaron haber presenciado una discusión entre Brown y la víctima que derivó en una agresión física. Según las declaraciones de los testigos, Brown empujó a la víctima al suelo, se colocó sobre ella y la golpeó repetidamente en el rostro con el puño cerrado. Brown también fue interrogado sobre los hechos de la agresión y fue arrestado por el delito de agresión doméstica en primer grado. Fue recluido en la cárcel de la ciudad de Norfolk y posteriormente trasladado a la cárcel del condado de Madison. Y en otros hechos, la policía de Omaha investiga un incidente ocurrido la noche del domingo en el 1901 de la calle 72, donde una persona resultó herida tras ser agredida con un arma blanca. Los agentes acudieron a la tienda Family Dollar alrededor de las 10 p.m. y encontraron a un hombre de 25 años con una herida cortante. La víctima relató a los oficiales que ya había cerrado el establecimiento cuando un hombre y una mujer, ambos de raza afrodescendiente, irrumpieron a fuerza en el local. El sospechoso hirió a la víctima con un arma blanca antes de huir del lugar en un sedán de color blanco. El personal médico del Departamento de Bomberos de Omaha trasladó a la víctima al Nebraska Medical Center en estado grave. No obstante, su lesión no pone en peligro su vida. Si usted tiene alguna información relacionada a estos eventos, por favor contacte a las autoridades. Y un hombre de 43 años y residente de Blair ha sido arrestado y enfrenta 14 cargos relacionados con el abuso sexual de un menor. Las autoridades del condado de Washington informaron que detuvieron a Matthew Saunders el jueves cerca de su domicilio. Las autoridades también ejecutaron varias órdenes de registro. Los registros judiciales hacen referencia a una dirección en las calles 12 y Caddock. Saunders enfrenta 10 cargos de agresión sexual a un menor y un cargo por cada uno de los siguientes delitos: producción de material de abuso, solicitud a través de comunicación electrónica, abuso infantil intencional y amenazas terroristas. Las autoridades señalan que cometió estos delitos entre enero del 2023 y mayo del 2025. Según un documento judicial presentado, la víctima del abuso tenía entre 12 y 16 años cuando presuntamente se cometieron los delitos. La oficina del sheriff del condado de Washington continúa investigando el caso y ha solicitado que cualquier persona con información relevante se comunique con Sam Baca de dicha oficina. Y en la investigación que está llevando a cabo la policía de Omaha tras el hallazgo de dos personas fallecidas a causa de heridas de bala en el 8505 de la calle Eastern, este fue uno de los tiroteos que ocurrió el día miércoles, han dado una actualización. Los fallecidos son Rachel Jenks, de 65 años, y George Jenks, de 68 años. La unidad de homicidios de la policía de Omaha ha determinado que George Jenks asesinó a su esposa Rachel Jenks antes de quitarse la vida. Si usted o alguien que conoce tiene pensamientos suicidas u homicidas, por favor llame al 911 o al 988 para recibir ayuda. Y en el otro tiroteo ocurrido también el miércoles 17 de junio, la policía de Omaha ha revelado las identidades de los dos fallecidos. Este tiroteo ocurrió a eso de las 3:30 p.m. del miércoles. Las dos personas fallecidas han sido identificadas como Josephine Ta, de 27 años, y su esposo Louis Saul, de 27 años. La unidad de homicidios de la policía de Omaha ha determinado que Louis Saul asesinó a Josephine Ta antes de quitarse la vida. Si usted o alguien que conoce tiene pensamientos suicidas u homicidas, por favor llame al 911 o al 988 para recibir ayuda. Y hoy nos vamos a Lincoln, donde el fiscal general de Nebraska, Mike Hilgers, anunció que ha demandado a la ciudad debido a su ordenanza sobre el salario mínimo. La demanda busca impedir que la ordenanza entre en vigor, alegando que viola la Constitución de Nebraska. A principios de este año, la legislatura modificó la Ley de Salarios y Horas de Estado para establecer la tasa de crecimiento del salario mínimo y permitir que los empleadores paguen a los empleados jóvenes un salario mínimo distinto. El 11 de mayo, el concejal municipal de Lincoln aprobó por 6 votos a favor y 1 en contra una ordenanza destinada a restablecer los aumentos de salario mínimo aprobados previamente por los votantes para ajustarlos anualmente a la inflación. Y cambiando completamente el orden noticioso, la artista de adoración latina Alexis Aray lanza su nuevo sencillo Borrón y Cuenta Nueva con una colaboración junto a la reconocida banda Secreto y el productor y ganador del Grammy Samuel Ash. Tuve la oportunidad de entrevistar a Alexis, quien es oriunda de Omaha, y aquí está su entrevista. Alexis Aray es una artista de adoración latina con raíces mexicanas.
3: Wow, empecé a cantar a la edad de 6 años, 8 años por ahí.
2: Sus inicios fueron con el mariachi Estrellitas en Omaha.
3: Me siento fuerte con el amor de Dios y no tengo vergüenza de compartir la palabra de Dios porque ese es el gol que yo tengo y el propósito que me dio Él.
2: En su voz se transmite un mensaje de salvación y está a punto de lanzar su nuevo sencillo Borrón y Cuenta Nueva.
3: El lanzamiento se llama Borrón y Cuenta Nueva con Grupo Secreto. Va a ser la primera canción que vamos a lanzar que va a ser con un grupo que decide así del mundo conocido.
2: La canción combina un mensaje de fe, redención y segundas oportunidades con una innovadora fusión musical de mariachi worship y cumbia, marcando la primera vez que tanto Alexis como Secreto exploran estilos juntos. Reconocida por su característico sonido de mariachi worship, Alexis continúa conectando con la fe y la cultura con el mensaje de esperanza del Evangelio.
3: Puedes venir como eres, Dios te quiere así, Él borra tus pecados, Él te ama como eres y te da nuevas oportunidades de volver a echarle ganas a la vida.
2: La canción es una de las producciones más personales en la carrera de Alexis, inspirada en su propio testimonio de cómo superó la vergüenza, el quebranto y la oscuridad espiritual por medio de la gracia de Dios.
3: El lanzamiento va a salir el 27 de este mes, que es junio, a las 12 de la mañana, en todas las plataformas va a estar disponible.
2: Como una de las voces más destacadas del creciente movimiento Mariachi Worship, Alexis Aray continúa conectando con audiencias que buscan música culturalmente auténtica y espiritualmente relevante.
3: Sé que ahorita en estos momentos es muy difícil todo lo que está pasando con nuestra raza y quiero que todos sepan que no están solos, que Dios siempre va a estar con nosotros. Hay que tener fe y hay que seguir luchando, no juzgar, ser como Jesús, que es amar, perdonar y ser mejor personas, ¿sí?
2: Con Borrón y Cuenta Nueva celebra la riqueza de la herencia latina mientras comparte un mensaje que trasciende fronteras culturales. En Omaha, Verónica Sandoval, Telemundo, Nebraska. Y es así como finalizamos el segmento Radio Noticias de Telemundo, Nebraska, siempre recordándole que esté pendiente de nuestras redes sociales, de nuestro canal de YouTube y por supuesto que visite nuestro sitio web telemundonebraska.com, donde podrá encontrar todas las noticias de las que le hablamos en este segmento noticioso. Cuídese, será hasta la próxima. Y soy Verónica Sandoval.
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6: La temperatura para hoy es de 74 grados máxima, 60 mínima, vientos 12 millas por hora con humedad de 78% y con probabilidad de lluvia entre el 40 y el 49% durante el día.
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0: Es momento de presentarte lo más relevante del mundo del regional mexicano. Yo soy Richie González, en El Ruedo.
1: Lorenzo Méndez asegura que no está peleado con la original Banda Limón.
2: Yo nunca tuve ningún problema, ningún rollo con la original Banda Limón. De hecho, estuve en el 60 aniversario. Me ha tocado trabajar con ellos en diferentes partes de la República Americana y Mexicana aquí. Y qué bonito, ¿no? Que me den un espacio como parte de la historia de la original Banda Limón.
1: Chiqui Rivera volvió a colocarse en el centro de la conversación en redes sociales
0: luego de anunciar The Prosperity Experience,
1: una experiencia enfocada en el desarrollo personal, la motivación
0: y la conexión espiritual,
1: cuyo costo es de $444 por participante. La cifra rápidamente llamó la atención de los usuarios, quienes comenzaron a debatir sobre si el costo es justificable
0: para una experiencia de este tipo.
1: Jorge Medina confiesa que se volvió mujeriego
0: por su trabajo en La Arrolladora.
3: Mi vida se ve trastocada por un montón de cosas. La gente decía que yo era bien mujeriego. Y pues, mitad verdad y mitad mentira. O sea, me gustan las mujeres. ¿Por qué no me gustan los hombres? Me gustan las mujeres. Y es algo que es algo normal, ¿no? Te puedes llegar a equivocar en ciertas y cuáles cosas durante toda la vida que estás viviendo porque no vives en tu casa.
0: Hasta aquí lo más relevante del mundo del regional mexicano. Yo soy Richie González, en El Ruedo.

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1: No tires tanto de la cuerda, porque a muchas mujeres les gustaría que Fernando se ocupara de ellas. 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
2: Hola, ¿qué tal? Soy Neduda Samaya con la noticia de la hora. Autoridades federales informaron que un hombre de Nebraska acusado de participar en un presunto complot para atacar un evento de UFC en la Casa Blanca recibió protección bajo el programa DACA después de permanecer en el país tras el vencimiento de una visa de visitante en el 2001. El Departamento de Seguridad Nacional identificó al sospechoso como Abraham Hermosillo Álvarez, de 31 años y ciudadano mexicano. Según la agencia, fue arrestado por el FBI en Omaha el pasado 14 de junio. Documentos judiciales señalan que Álvarez es uno de 5 hombres acusados de participar en un supuesto plan para atacar un evento realizado el domingo en los terrenos de la Casa Blanca. Los fiscales alegan que tuvo un papel de liderazgo en la planificación. Álvarez permanece bajo custodia federal y enfrenta cargos de conspiración para cometer asesinato y conspiración contra los Estados Unidos. La investigación continúa. 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
2: La temperatura para hoy es de 74 grados máxima, 60 mínima, vientos 12 millas por hora con humedad de 78% y con probabilidad de lluvia entre el 40 y el 49% durante el día.
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0: Un encuentro del clan O'Sullivan en Irlanda
1: rompe un récord mundial.
0: Te saluda Karina Zambrano
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0: Personas de los apellidos O'Sullivan y Sullivan,
1: procedentes de Irlanda y todo el mundo,
0: hicieron historia al celebrar la mayor congregación de personas con el mismo nombre de familia. Casi 2.000 personas que comparten el mismo nombre irlandés se reunieron en el pintoresco pueblo sudoccidental
1: de Castletownbere,
0: donde el Guinness World Records verificó la cifra. Con un total de 1.848, el clan O'Sullivan ostenta el récord mundial Guinness.
1: ¡Felicidades!,
0: declaró a la multitud un funcionario del organismo verificador de récords. Superó con ello a otro apellido irlandés, los Gallagher,
1: que antes ocupaban el lugar del privilegio.
0: Los apellidos O'Sullivan y Sullivan son comunes en County Cork y el sudeste de Irlanda. Regreso pronto con más
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2: Hola, ¿qué tal? Soy Naiduda Samaya con la noticia de la hora. Un hombre de Grand Island enfrenta cargos por presunta agresión sexual a una menor de edad. Christopher Snyder, de 34 años, estuvo por primera vez ante un tribunal del condado de Hull el jueves por la mañana. Según la policía de Grand Island, está acusado de agredir a una joven de 15 años en su vivienda durante el mes de noviembre. Las autoridades informaron que el adolescente le contó lo ocurrido a una persona cercana, quien le avisó a sus padres. Posteriormente, la situación fue reportada a la policía. De acuerdo con documentos judiciales, Snyder presuntamente se disculpó con la víctima y le ofreció dinero a cambio de su perdón. Fue arrestado el miércoles en su lugar de trabajo y permanece detenido mientras el caso avanza en los tribunales. 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

4 de la tarde. Órale, cocazo. Esperen. Está. 4 de la tarde, 19 minutos. Bienvenidos. Sí, temperatura al momento no está ni muy, muy, ni tan, tan. Tenemos una máxima de 72 por el día de hoy. Y pues no está nada mal, está como entre nublado, hay viento, hay de este y del otro, pero bueno, de todos modos mantenga sus precauciones. Bueno, bienvenidos a este lunes, el lunes ya 22 de junio. Y qué rápido se nos avanza el tiempo en este mes, en este año, y ya estamos a 6 meses de que termine el 2026. Y bueno, muchas cosas se han logrado. Y saludos a toda la gente que ya nos está saludando a través de nuestras redes sociales, Fiesta 94.5, WhatsApp también, están muy activos por allá. Saludos a toda la gente. Y también vamos a hablar a lo largo de este programa de lo que pasó el fin de semana. Y pues obviamente de algunos datos grabatos, los partidos también que se vieron muy interesantes a través de Telemundo Nebraska. Y bueno, esto es la fiebre del mundial, no se lo puede perder. Habrá uno que otro partido a partir del mediodía y algunos que empiezan a las 11, a las 12. Bueno, les invitamos a que los sintonicen, se ponen muy emocionantes y ya están en los 16avos. Algunos equipos ya están pasando a los 16avos y bueno, vamos a ver cómo arrancan las cosas, cómo están los otros equipos también que están dando sorpresas y mucho de qué hablar. Con eso y más, continuamos, son las 2 de la tarde con 21 minutos.

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Continuamos con más en Fiesta 94.5, son las 3 de la tarde, 35 minutos, y continuamos con mucho más en esta tarde, medio nubladona, medio como que quiere salir el sol, como que sí, como que no, está igual que yo, como que sí quiere venir al trabajo, como que no, pero pues mire, aquí estamos, y a 308-321-1945, línea en cabina, y 308-318-0696 en el WhatsApp, así que estamos abiertos, las líneas están abiertas, a quien guste hacer su llamada, estamos abiertos, y continuamos con mucho más. Oigan, el fin de semana, el sábado, hubo, me llegó el reporte que tuvieron varias inundaciones en Grand Island, en Hastings, en Kearney también estuvo un poco fuerte, en Donovan, donde más, Wood River, por los pueblos que escuché que tuvieron inundaciones de lluvias de más de 2.2 inches de acumulación. Entonces sí estuvo un poco fuerte. Siempre hay que hacerle caso a los meteorólogos porque hay que tomar nuestras precauciones, ¿no? Hay veces en que pues, obviamente se encharca el agua, las condiciones para manejar aún son más complejas y siempre hay que tomar nuestras precauciones porque uno nunca sabe. Y bueno, es que seguiremos teniendo algunas lluvias a lo largo de esta semana. Por ejemplo, para mañana jueves se prevé que tengamos un 80% de probabilidad de lluvia. Para el miércoles 45%, para el jueves 75% y para el viernes 45% de probabilidad de lluvias. Y bueno, no se descartan las tormentas, los tornados también. Y bueno, siempre hay que estar al pendiente de las alertas también, tanto en el radio como en el teléfono. Siempre tome sus precauciones. Hay veces en las que en el radio dicen los condados, las ciudades, los vientos también. A los que se estarán al momento, por supuesto, si habrá alguna

esas temporadas, en esas temporadas de lluvias, tormentas, agosto, septiembre más o menos. Bueno, ahí están. Continuamos con mucho más, son las 2 de la tarde, 38 minutos. Te recuerdo, línea en cabina 308-321-1945 y WhatsApp 308-318-0696. Y como es lunes, vamos a empezar con esta canción.

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2: 2 de la tarde, 51 minutos. Continuamos con mucho más en Fiesta.

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2: Amigos, mientras algunos equipos apenas están planeando la próxima temporada, en Coapa ya comenzaron a mover las primeras piezas. Quédate y te cuento, y es que, con Guillermo Almada en el banquillo, América ya analiza a Federico Viñas y Nelson de Osa, dos jugadores que conocen muy bien y podrían reforzar el equipo. Y es que recordemos que el mediocampo quedó debilitado tras la salida de Jonathan Dos Santos y las posibles bajas de Vinicius Lima y Rodrigo Dourado. Y bueno, con de Osa sin futuro en el Betis, podría volver a México, mientras Viñas disputa el Mundial y León busca vender al mejor postor. Así es como la directiva azulcrema, amigos, busca darle a Almada un plantel competitivo rumbo a la apertura 2026. ¿Qué jugador les gustaría a ustedes ver con la camiseta del América? Ahora, amigos, hablemos de Ronaldinho Gaúcho, que bueno, teníamos muchos años sin escuchar este gran nombre, y ¿qué creen? Vuelve, señoras y señores, vuelve al profesionalismo con el Ravenna en la Serie C italiana. Así como lo escuchan, en un fichaje que mezcla impacto deportivo y proyección mediática. Su presentación será el 23 de junio en Miami, tras 11 años de su último partido oficial. El brasileño, amigos, mostró con entusiasmo y dijo lo siguiente: nuevos colores, pero la misma sonrisa. Aunque bueno, el club aclaró que su rol será principalmente de marketing y promoción, seguiremos atentos de su camino. Y es que sí, a sus 46 años, amigos, Ronaldinho vuelve del retiro y estamos listos para verlo en acción. Hasta aquí los deportes, escuchaste a Mixel Montoya.
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Continuamos con más en Fiesta 94.5, 3 de la tarde con 8 minutos y seguimos con muchos factos, de la Copa Mundial. Y fíjese que la semana pasada jugó Corea del Sur y es que estuvieron utilizando un uniforme, algo así, color lila. Pues este tiene un significado para ellos, ya que lo eligieron durante su época en la que fueron colonia de Japón entre 1910 y 1945. Y eso para los coreanos simboliza la resiliencia, perseverancia y belleza eterna. Pues este fue un mensaje poderoso para mantenerse enfocados en este mundial. Y pues vamos a ver cómo les va en los siguientes encuentros de esta semana que ya viene. Y entre mucho más, fíjese que Japón tiene un portero, y es que este portero tiene historia también. Del 2026 nació en Nueva Jersey, Estados Unidos. Su padre es ganés y su madre japonesa, y a sus 23 años es el guardameta de Parma en la Serie A de Italia y posee 3 nacionalidades. Y a los 4 años se mudaron a la ciudad de Urawa, en Saitama, donde creció y empezó a jugar el fuchebol. Pues qué padre que esté representando ahora a Japón, teniendo 3 nacionalidades. Y entre mucho más, recuerden que la semana pasada habíamos hablado de que Katia Itzel García ha estado teniendo algo así como unas apariciones en el Mundial. Pues fíjese que ya le han asignado un partido para que esté de árbitra, y este encuentro se disputará el jueves 25 de junio de este año en el estadio de Kansas City. En el duelo con contextos contrastantes, estará pitando Países Bajos contra Túnez. Así que qué padre que ya hay árbitras mujeres, y es la primer mexicana en tener un partido de mundial varonil. Pues esto sí que es inclusive, y bueno, pues ahí están representando a la comunidad de femenil. Y bueno, esto es mucho, estos y otros datos garabatos que estarán saliendo a lo largo de este mundial 2026 y que terminará el 19 de julio. Ya estamos a casi nada, y bueno, ya se están disputando algunos partidos, también algunos puestos que ya están en los 16avos, y los partidos se estarán poniendo buenos. 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Con eso y más, continuamos en Fiesta. Son las 3 de la tarde con 10 minutos.

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Continuamos con más en fiesta. 3 de la tarde, 23 minutos. Continuamos con todos ustedes. 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Continuamos con mucho más, son las 3 de la tarde, 24 minutos.

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Y vámonos a música, continuamos.

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Continuamos con más en Fiesta 94.5, son las 3 de la tarde, 39 minutos. Bienvenidos nuevamente de regreso y saludos a toda la gente que ya también va de regreso a casa, obviamente del trabajo o de algún pendiente que estén haciendo. Si van para el trabajo, también muchísima precaución y saludos. Y a toda la gente que nos esté escuchando en sus oficinas, nos están escuchando en las... no sé en dónde más. Hay enfermeras que nos escuchan también, nos dijeron por ahí. Y a toda la gente en cualquier oficio, muchas gracias por sintonizarnos y saludones. Son las 3 de la tarde, 39 minutos, y seguimos con más datos garabatos que son de relevancia en el mundo. Y bueno, que hay veces en las que pasan cosas y no nos enteramos. Y bueno, continuamos con más. Y fíjese. Espérenme lo que encuentra aquí. ¿Usted sabía que las ardillas aterrizan como superhéroes al caer? Extienden el cuerpo y tocan la tierra en poses dignas de un cómic, así como lo está escuchando y como usted lo ve con sus actores favoritos de superhéroes. Así aterrizan las ardillas. Y en más, en mucho más para todos ustedes. ¿Ustedes sabían? Una niña en China recibe su clase virtual mientras se encuentra debajo del puesto de comida callejera de sus padres. Ella es Enya, de 7 años. Se volvió conocida por la imagen en la que aparece tomando sus clases en un pequeño espacio debajo del puesto de comida de sus padres mientras ellos trabajaban. La niña creó su propio rincón de estudio en una caja con una mesa, con un cartón como asiento y una computadora para continuar aprendiendo. Es obviamente esta fotografía ha conmovido a miles de personas. Oigan, y hablando de esto, recuerdo que hace algún tiempo, allá me parece que también en Asia, pasaba un tren única y exclusivamente porque una niña, un habitante de ahí, iba a la escuela y era su único método de transporte el tren. Entonces, mientras duró todas estas clases, la estudiante que iba a la escuela, el tren pasaba sin faltar ninguna sola mañana por ella. Obviamente le iba a recoger y le iba a dejar, y hasta que se graduó dejó de pasar. Imagínense qué buen acto de parte del gobierno también y de parte de la gente que cree en las nuevas estrellas y cree en el nuevo talento, en que los niños son el futuro de este mundo, el futuro de la humanidad. Y bueno, así están las cosas alrededor del mundo y es muy importante apoyar a todos, sin importar la edad, niños, mayores, adultos, no importa quién, hay que apoyar, ya sea, hay algunos que te apoyan monetariamente y eso se agradece, y otros que también en la parte emocional. En la parte emocional, en la que te dan una palabra de aliento y te dicen, tú puedes, aunque a veces es complejo, todo se puede, muchachos, y se agradece. Bueno, continuamos con más, 3 de la tarde, 42 minutos, y vámonos con este rolón.

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1: La temperatura para hoy es de 74 grados máxima, 60 mínima, vientos 12 millas por hora con humedad de 78% y con probabilidad de lluvia entre el 40 y el 49% durante el día.
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3: Hola, ¿qué tal? Soy Naidudas Amaya con la noticia de la hora. A casi un año de la explosión fatal en Horizon Biofuels de Fremont, que dejó 3 personas fallecidas, han comenzado los trabajos de demolición y limpieza en el lugar. La empresa encargada del proyecto informó que ya iniciaron las labores de retiro de escombros, transporte de materiales y nivelación del terreno. Según el comunicado, los trabajos podrían generar un aumento temporal en el ruido, el polvo y el tráfico de maquinaria pesada en la zona. La compañía aseguró que implementará medidas para reducir el impacto en los residentes y trabajadores cercanos. Las labores podrían extenderse por aproximadamente 4 meses. Para esta y más noticias, visite telemundonebraska.com.
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Continuamos con más en Fiesta, 4 de la tarde ya, 3 minutos. Saludamos a toda la gente que se está conectando alrededor del mundo mundial. No, alrededor de la zona central de Nebraska. Muchísimas gracias por sintonizarnos y hablando de mucho más. Fíjense que la librería pública de Grand Island está haciendo, o hizo, o va a hacer y va a ejecutar este proyecto que trae para toda la comunidad de Grand Island. Y por supuesto también están invitados los alrededores. No deje pasar esa oportunidad porque habrá nada más y nada menos que un partnership con los diferentes museos de aquí de Grand Island. Y entre ellos está el Storm Museum, también está Epic, que lo acabamos de ir a ver hace algunas semanas. Y también el de Imaginary Center, así que pueden ir, pueden llevar a los chamacos, también a los papás son bienvenidos de asistir. Y es que conocer diferentes actividades, culturas, y bueno, es que los museos te muestran una infinidad de arte. Y igual y los niños pueden despertar creando esas, obviamente creando ese arte, y igual y están interesados y ahí empiezan. Uno nunca sabe, ¿verdad? Uno igual y nos sacan de pobres, ¿verdad que sí? Pues bueno, los invitamos a que lleven a los chamacos a este nuevo partnership que se estará llevando a cabo aquí en Grand Island. Vamos a ver a partir desde cuándo, Wally. Bueno, estos pases no son transferibles y no pueden duplicarse, obviamente. Y aparte eso es delito, duplicar cosas. Bueno, no tiene ningún costo, que eso es mucho, muy importante, porque a veces luego los museos sí están recaros, oigan, sí, las entradas más que nada, obviamente son obras, ¿verdad? Son obras de personas que le han puesto tiempo y dedicación y por supuesto amor a sus obras de arte. Y está programada, ese programa brinda a las familias la oportunidad de visitar los museos participantes mientras fomentan el aprendizaje continuo y la exploración en toda la comunidad. Los usuarios de la biblioteca que tengan su cuenta en buen estado podrán solicitar un pase para museo por familia durante un periodo de préstamo de 7 días. Un adulto deberá reservar el pase y la biblioteca notificará a los usuarios cuando esté disponible. Una vez notificados, tendrán 7 días para recogerlos. Nuevamente, los pases para museos serán los siguientes. Museo Sturm. Este es un pase grupal que brinda admisión a todos los ocupantes que lleguen en un mismo vehículo. Los usuarios del pase también recibirán un 10% de descuento en la compra de alimentos y mercancía durante su visita. En Epic Discovery Center, un pase familiar que incluye la admisión para 2 adultos y 2 niños. ¡Aplauso! ¡Eso! Y en Imagination City Children's Museum, un pase familiar que incluye la admisión para ambos padres y todos los niños que vivan en el mismo hogar, por supuesto que sí. Así que ya lo saben, soliciten sus pases en la biblioteca de aquí de Grand Island si usted quiere ir. Y es muy importante porque ya hemos estado en Epic Discover, bueno, en Epic y también en Imagination City, y tienen unas actividades muy interesantes para todos los niños en donde pueden desde ya, desde chiquititos, desarrollar nuevas habilidades y que les van a beneficiar en un futuro. Y por supuesto, continuamos con mucho más. Son las 4 de la tarde con 7 minutos. Continuamos con más y te quedas con este tema al despertar. Rayito Colombiano.

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Continuamos con mucho más, 3 de la tarde, ya 23 minutos. Bravo, bravo, saludones, saludones, fiesta 94.5 con todos ustedes. Y gracias a toda la gente que nos está contactando. Y saludos, saludos a todos. Hola, ¿me puedes mandar un saludo? Saludo con mucho gusto. Y gracias, gracias por estar con nosotros. Oigan, y el más mere que tenga. El próximo 4 de julio, prepárese usted y a la familia, porque estaremos en Fiesta 94.5, estará en Astronomy Museum en el 3133 al oeste de la carretera 34 aquí en Grand Island. Y pues habrá música en vivo, presentaciones culturales, comida, exhibiciones, desfiles y vendedores, habrá mucha comida, eso sí, torneo de fútbol y mucho más para todos ustedes. El espectáculo de fuegos artificiales empezará a las 10 de la noche. Pero para eso también usted puede ir al museo, puede ir a visitar, puede ir a ver qué es lo que hay, qué es lo que ofrecen. Y bueno, es que por temporada siempre hay algo nuevo. Hay esculturas nuevas, hay cuadros nuevos. Y traído para todos ustedes, la entrada es de $2.50. Niños de 4 años y menores, es totalmente gratis. Y miembros del museo y del Museo de Hastings entran completamente gratis. La entrada gratuita para el espectáculo de fuegos artificiales a partir de las 8 de la noche. Ya lo saben, nos puede acompañar. Fiesta 94.5 de Telemundo Nebraska estará allá también presente. Esperemos verlos por allá. Y si a usted le gusta celebrar el 4 de julio, el Día de la Independencia, están bienvenidos a que nos acompañen. Y es que se va a celebrar el 250 aniversario de Estados Unidos. Y por supuesto van a echar la casa por la ventana. Y es la primera vez que lo van a hacer en el museo. Y bueno, qué mejor que ir y descubrir, porque muchas veces llegamos a una locación y no sabemos qué rollo con el pollo. Y esta sería una buena iniciativa para que usted conozca desde quién vino, desde quién estuvo aquí antes y todo el merequetengue el próximo 4 de julio a partir de la tarde. Y también vaya a nuestras redes sociales a partir de las 2 de la tarde. Eso sí, ay, aquí está, órale, cocazo. A partir de las 2 de la tarde ya estarán abiertas las puertas para todos ustedes. Si quiere ir al museo, estará abierto mucho antes. Lleve a los niños, a la familia. Si tiene visitas, llévelas. $2.50. Miembros del museo en Grand Island y Hastings, completamente gratis. Si tiene chamaquillos de menos de 4 años, también entra gratis. Y ahí está invitación para todos ustedes. También, una vez más, vayan a nuestras redes sociales porque hay mucho más información sobre este evento. Para ya en unas semanas, ya como en dos, yo creo, dos o tres más o menos, ya, no, es cierto, a ver, una, ya en 2 semanas, o sea, de este sábado en 8 vamos a hacer por allá. Los esperamos a todos ustedes y continuamos con mucho más. Y súbanle, porque esa es mi canción favorita, 4 de la tarde, 26 minutos.

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Continuamos con más, 4:37. Oigan, y vámonos a un tema muy serio. Fíjense que este fin de semana, estuvo circulando por las redes sociales en donde una muchachita de 20 años se hizo pasar por alguien de acá que traía peso. Y pues los de verdad se dieron cuenta y terminaron con su vida, muchachos. Reflexión del día. También cheque las redes sociales de sus hijos, que no se metan en esas cosas, que no le estén jugando al vivo, porque pues luego sí trae consecuencias muy graves, no solamente para ellos, sino para toda la familia. Y esté al pendiente, pues obviamente, monitoreles las redes sociales. Y pues esto fue el pasado fin de semana, me parece, una muchachita de 20 años, imagínense. En el video se mostraba, pues obviamente, que ella estaba enseñándose con estas percheras, estas que usan obviamente también los policías, ¿no? Antibalas y toda la cosa, y por supuesto unas grandes armas ahí. Desgraciadamente pasaron las cosas, y invitación para todos que no, y los papás, más que nada los papás, que estén al pendiente de los niños, y pues a veces les toca como un poquito rebeldes, hay que estar detrás de ellos, pero ni modo, así es la adolescencia, que se vuelven así un poquito muy de todo. Invitación para todos, no deje también ese tipo de contenido al alcance de los niños. Y continuamos con mucho más, 4:38. Oigan, ya está ganando Francia versus Irak. Está lloviendo, me parece que están en Vancouver, si no me equivoco. Y van 1-0, va ganando Francia. Están en el minuto casi 38, no se lo puede perder por Telemundo Nebraska. Para todos ustedes, traído, para que estén al pendiente.

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Continuamos.

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1: Ya nos vamos, cuídense mucho, 4 de la tarde, 54 minutos, no te pierdas el fútbol a través de Telemundo Nebraska y por supuesto los mixes de 5 a 6 de la tarde. Quédate con este tema, lo que me hacía bien a cargo de Retoños del Río. Chao, chao.

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2: Amigos, mientras algunos equipos apenas están planeando la próxima temporada, en Coapa ya comenzaron a mover las primeras piezas. Quédate y te cuento, y es que, con Guillermo Almada en el banquillo, América ya analiza a Federico Viñas y Nelson de Osa, dos jugadores que conoce muy bien y podrían reforzar el equipo. Y es que recordemos que el mediocampo quedó debilitado tras la salida de Jonathan Dos Santos y las posibles bajas de Vinicius Lima y Rodrigo Dourado. Y bueno, con de Osa sin futuro en el Betis, podría volver a México, mientras Viñas disputa el Mundial y León busca vender verlo al mejor postor. Así es como la directiva azulcrema, amigos, busca darle a Almada un plantel competitivo rumbo a la apertura 2026. ¿Qué jugador les gustaría a ustedes ver con la camiseta del América? Ahora, amigos, hablemos de Ronaldinho Gaúcho, que bueno, teníamos muchos años sin escuchar este gran nombre, y ¿qué creen? Vuelve, señoras y señores, vuelve al profesionalismo con el Ravenna en la Serie C italiana. Así como lo escuchan, en un fichaje que mezcla impacto deportivo y proyección mediática. Su presentación será el 23 de junio en Miami, tras 11 años de su último partido oficial. El brasileño, amigos, mostró con entusiasmo y dijo lo siguiente: nuevos colores, pero la misma sonrisa. Aunque bueno, el club aclaró que su rol será principalmente de marketing y promoción, seguiremos atentos de su camino. Y es que sí, a sus 46 años, amigos, Ronaldinho vuelve del retiro y estamos listos para verlo en acción. Hasta aquí los deportes, escuchaste a Mixel Montoya.
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0: ¡Aquí comenzamos!

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19: 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Continuamos con más en Fiesta.
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2: La temperatura para hoy es de 74 grados máxima, 60 mínima, vientos 12 millas por hora con humedad de 78% y con probabilidad de lluvia entre el 40 y el 49% durante el día.
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6: Hola, ¿qué tal? Soy Naidu Dasamaya con la noticia de la hora. La policía de Omaha acudió al 2413 de Lizzie Robinson Avenue alrededor de las 3:19 a.m. del sábado. Al llegar, los agentes encontraron a una mujer de 28 años con heridas de bala. Personal médico del Departamento de Bomberos de Omaha trasladó a la mujer a Nebraska Medicine, donde posteriormente falleció. La víctima fallecida ha sido identificada como James Thompson. Otra víctima del tiroteo fue identificado como DeJure Levering, de 16 años. Fue localizada en el 2408 de Florence Boulevard. La joven también fue trasladada a Nebraska Medicine por personal médico del Departamento de Bomberos de Omaha. Se espera que sobreviva a sus heridas. Para esta y más noticias, visite telemundonebraska.com.
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2: La temperatura para hoy es de 74 grados máxima, 60 mínima, vientos 12 millas por hora con humedad de 78% y con probabilidad de lluvia entre el 40 y el 49% durante el día.
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